0: antes que el tiempo se vaya, Fonseca y Juanes abriendo esta nueva hora en tu radio. ¿Cómo estás? Feliz martes. 22 de septiembre de 2026, 5 minutos pasan de las 9. 9 grados 6 en Buenos Aires con cielo despejado. Una luna que se está llenando paso a paso. Si no me equivoco, en un rato lo voy a chequear. El sábado hay luna llena en Aries. Ah, aparece el lobo. ¿Cómo estás vos? ¿Cómo fue tu día? Tal vez un día movido, con muchas cosas. Tal vez estudiaste, laburaste, tuviste que cocinar, llevar a los chicos al colegio, fuiste a entrenar, lo diste todo. ¿Qué hiciste hoy y cómo estás ahora? Porque nosotros te acompañamos a cerrar este día.
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0: Y te contamos que en esta noche se vienen un montón de cosas. Se van a ir invitaciones para el show de Morat para el 24 de septiembre. Y en un rato vamos a escuchar lo nuevo de Manero con Bandana. Ah, Ojo de Loca se llama. Lo vas a escuchar en 94.3 en un rato nada más. Así que quédate con nosotros en tu radio. Yo soy Mar y le damos la bienvenida a Carlos Baute. Amor y dolor.

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0: canción que supo ser puesto número uno, Los Ángeles Azules, Tini y Pael en 94.3. Y la semana pasada, en realidad el sábado, el fin de pasado, bajó un lugar. Pasó del puesto uno al puesto número dos. Sigue estando en el podio, está muy cerca de la cima, a un puesto nada más. Así que si es tu favorita, tenés que seguir votándola para que vuelva a subir.
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0: Y hay nuevos lanzamientos, los celebramos en pleno tour, Todo por un Beso. Emanero presenta Ojo de Loca junto a Bandana en una nueva Arrunfla, este formato que funciona como punto de encuentro entre diferentes voces y universos de la música popular. Y es un cruce que conecta generaciones. Y atención con la canción, porque pone en primer plano la intuición, el ojo de loca, el amor propio y ese sexto sentido que aparece cuando algo no está bien y saber reconocer esas señales. Como la famosa frase, ojo de loca, no se equivoca. Bueno, así. Es lo nuevo, es una cumbia, la disfrutamos. Está en tu radio, Emanero, Bandana, Ojo de Loca.
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0: Vas a quedarte, Diego Torres y Manuel Carrasco. Andrea, buenas noches, ¿cómo estás vos?
1: Hola, Radio Disney. Hoy pasé el día tratando de recuperar mi voz. Estaba más afónica aún y estudiando. Los escucho siempre, es un lujo y me acompañan en mi vida.
0: Vamos, Andrea, que esa voz se va recuperando paso a paso. Gracias por estar ahí. Besotes, besotes, buenas vibras. Para que te recuperes pronto. ¿Vos en qué andás? ¿Cuál es tu mood? ¿Qué es escena de rico? Hablar de comida es algo que nos encanta, así que adelante con tus mensajes. 11-22-77-94-30. En minutos vas a quedarte porque se viene el tema romántico del día.
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Santos, Prince Royce, con esta bachata Dardos en 94.3 a 20 minutos de las 10 de la noche. Y llega ahora el tema romántico del día, auspiciado por Dos Corazones. 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Hablamos de Airbag y este clásico que en los shows explota, es un himno ya. 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

Yarap en 94.3. Este mes lo estuvimos en nuestro país. Después de 16 años, gran show en el Movistar Arena. Esto en el marco de su gira mundial Black Eyed Peas Summer Tour. Una gira que ya lo llevó por China, Taiwán, Francia, Croacia, Lima, Perú, Brasil. Un montonazo de escenarios. Y se viene Australia en diciembre. Todo, todo, todo lo comparten en sus redes. Así que podés chequear cada una de las fechas. Y si querés, si tenés ganas, nosotros te invitamos a seguirnos a nosotros. @ Radio Disney Ar, novedades de tus artistas favoritos, música, fórmula streamers, un poco de todo en nuestras redes, así que seguinos. Llega Capo, Reina Criminal.

Abrimos una nueva hora en 94.3, ya 3 minutos pasan de las 10 de la noche. Saludamos a los que están cenando en este momento, les decimos buen provecho. Saludamos a los choferes de aplicación, ¿cómo están esas bocinas? Ahí va. Saludamos a quienes están en guardias, en kioscos 24 horas, a quienes están estudiando en este momento, preparando algún parcial, algún trabajo práctico, a quienes están quizás alérgicos con esta primavera, saludamos a todos. ¿Tenemos un estornudo o no tenemos estornudo? Bueno, ¿vos en qué andás? 11-22-77-94-30. Morat en este momento está dando su primer show de 6. El primero de 6 en el Movistar Arena. Luego se viene el 24, 25, 26, 29 y 30 de septiembre. Esto como parte de su gira Ya es Mañana Tour. Y ¿sabes qué? Se van invitaciones en este instante para el 24. Para que vos puedas ser parte de esta gira también. Así que para participar por estas entradas tenés que mandar un mensaje de voz ahora mismo y contarnos qué es lo que más te gusta de la banda. ¿Por qué elegís escuchar a Morat? Nos contás eso en un audio que sea conciso, creativo, como te decimos siempre, y esas invitaciones pueden ser para vos. 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Morat junto a Duki con París.

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0: 20 minutos de las 10. Ana Menaro, la Índigo, Patito, ¿ah?
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0: Y se cumplen 25 años del lanzamiento de A Gritos de Esperanza, que es el primer álbum de Alex Ubago. Y para celebrar este aniversario, él decidió estrenar una versión acústica de este disco. Canciones que nos vuelven a emocionar y que son atemporales. Y mientras, Alex Ubago está en plena gira. Ya pasó por Estados Unidos, por México, Colombia y próximamente llega a nuestro país. 7 de noviembre, Teatro Gran Rex y Somos Radio Oficial. Así que te vamos a acercar a este show, atento, atenta, al aire de tu radio, y lo recibimos. Escuchamos esta nueva versión acústica de A Gritos de Esperanza.

0: Rosa junto a BL para bailar en Radio Disney. 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

0: Los tipitos de Sergi, apostar al amor en Radio Disney. 20 minutos para las 11 de la noche. En este preciso instante, Morat en el Movistar Arena. Se vienen más fechas, 24, 25, 26, 29 y 30 de septiembre, como parte de su gira Ya es Mañana Tour. Y nosotros tenemos invitaciones para el 24 de septiembre, para que puedas estar ahí. Te pedimos contarnos por qué sos fanático o fanática de la banda, qué es lo que más te gusta de ellos y de su música. Y esto nos dice nuestra amiga Dai.
1: Hola Radio Disney, soy Dayana de Florencio Varela y bueno, estoy acá cruzando los dedos porque me quiero ganar las entradas para ir a ver a Morat. Me encantaría ganarlas porque, nada, es una banda que tiene una canción para todo momento y también contarles que sería mi primer recital al que iría por primera vez y poder verlos en vivo para mí sería un sueño hecho realidad. Así que bueno, gracias Radio Disney por regalar tanta música, alegría y oportunidades tan lindas y únicas. Ojalá esta vez me toque a mí.
0: Bueno, Dayana cruzó los dedos, manifestó y se le dio, porque esas invitaciones son para vos, Day. Qué linda la sensación de vivir un recital por primera vez. No recuerdo yo mi primer recital. Creo que fue uno de chiquititas. Mirá lo que te digo, hace un montón de tiempo. Pero el primer recital, qué lindo. Bueno, Dayana, después nos contás con quién vas. ¿Con quién vas a vivir esta experiencia? Porque además de ver a tus artistas favoritos, vas a vivir tu primer recital en vivo. Así que queremos que nos cuentes cómo te va, cómo la pasás y todo lo que quieras. ¡Felicitaciones, Day! Te abrazamos fuerte, fuerte, fuerte. Atentos a 94.3 porque en cualquier momento salen más invitaciones para los conciertos de Morat. Y ahora vamos a viajar a 1997 porque llega esta canción del italiano Neck. 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

0: Alejandro Sanz junto a Edén Muñoz. Yo era poesía. Nueva hora juntos en Radio Disney. 5 minutos pasan de las 11 de la noche. Y dice presente Karina.
1: Hola Radio Disney. Hoy es el Día Internacional de Albaronistas. Y es muy lindo volver a mi casa escuchando a Pablo Alborán en esta radio. Decirles gracias por siempre compartir la música. Pablo es único. La está rompiendo con esta gira. Muy lindo.
0: Muy bien, Karina. Feliz Día del Albaronista entonces. Pablo Alborán está de gira, como dijo Karina, su Global Tour, una gira que comenzó en marzo de este año en Chile, también lo tuvimos en Buenos Aires en ese mes, y después recorrió un montón de lugares, Brasil, Colombia, Portugal, España, México, en octubre Guatemala, Dominicana, un montón de escenarios más, y sigue en 2027, así que está full Pablo Alborán, vamos con todo. Y aprovecho este momento para agradecerle al club de fans Perfectas Imperfectas, que ayer nos dejó unos regalos acá para los locutores de la radio, un cuaderno muy lindo de Pablo Alborán que ya voy a estrenar próximamente, así que muchísimas gracias a todas las chicas que son unas amorosas totales. Bueno, Día del Albaronista. Rosa, ¿cómo estás vos?
2: Hola Radio Disney, buenas noches, ¿cómo les va?
0: Bien.
2: Seguiremos escuchando esta linda música que ponen siempre, cada vez la renuevan mejor.
0: Vamos.
2: Un besito para todos. Mañana cumpleaños Julio Iglesias.
0: Sí.
2: Tiene 83 años.
0: Bien.
2: Era el ídolo de la gente grande. Un besito para todos.
0: Gracias Rosa por el dato. Mañana cumpleaños entonces de Julio Iglesias, a no olvidarnos. Nació un 23 de septiembre de 1943. En Madrid, así que mañana le diremos feliz cumpleaños. ¿Vos en qué andás? 11-22-77-94-30. Llegan Olivia Wilde y Coti. Tus errores.

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0: Otra en 94.3, ella que brilló anoche en Moreno. Casu llevó su universo latinaje y los clásicos de siempre a Moreno. Se presentó ayer en el Festival Urbano de Moreno con un show gratuito y al aire libre, llevando el universo de latinaje y distintas etapas de su carrera a un nuevo encuentro con el público argentino. La apertura llegó con El Diablo de los Bombos, en una introducción junto a sus malambistas que dio paso a un recorrido por su repertorio. Así que grande Casu, que está llevando sus shows, su música a todas partes. 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
0: Quien sigue en esta lista es Karin León, Desde que te tengo.

0: ser. Carlos Vives en tu radio, 11:30 de la noche, 7 grados 8 en Buenos Aires, con cielo despejado. Nati pide saludo especial.
1: Hola, gente linda de Radio Disney, habla Nati de Lugano. ¿Le pueden mandar un beso a Noemí de la agencia de Quiniela en el edificio 16, acá en Lugano y 2? Por favor, mándenle un beso, que escucha todo el día la radio. Los quiero, un beso.
0: Besos para Noemí de la agencia de Quiniela, de parte de Nati y de todo Radio Disney. Besos, besos, besos. Vanessa.
2: Hola, Mar, buenas noches. Acá estoy escuchándolos como todos los días, dando el presente. Vanessa de Quilmes.
0: Vamos.
2: Bueno, vine a buscar a mi marido al trabajo. Besos, son la mejor compañía siempre. Desde temprano los escucho en el trabajo, en casa, en el colegio. Me duermo con ustedes, como siempre. Son los mejores. Aguante Radio Disney.
0: Aguante vos, Vanessa, que siempre decís presente. Oyente fiel de 94.3. Parte del Team Noche, pero también dijo que escucha la radio durante todo el día, así que está muy bien. ¿Quién más quiere levantar la mano y contarnos en qué andan esta noche?
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0: En minutos, Bruno Mars. En minutos, Luis Fonsi. No te vayas.
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0: Bruno Mars, I Just Might, en tu radio.
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0: Cyrus con Flowers en tu radio. 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

Ni Pael en Radio Disney, qué lindo abrir con una cumbia esta nueva hora y este nuevo día, porque ya 5 minutos pasan de las 12 de la noche, así que le damos la bienvenida oficial al miércoles 23 de septiembre. Ué. Un día lleno de posibilidades y oportunidades. Ya finalizó el show de Morat en el Movistar Arena. Próximas fechas el 24, 25, 26, 29 y 30 de septiembre como parte de su gira Ya es Mañana Tour. Y yo quiero saber si vos estuviste en el concierto, si estuviste en el show, que nos cuentes cómo la pasaste, cómo fue todo. Ya desde el Movistar Arena subieron algunas imágenes y las visuales son espectaculares. Así que bueno, si hay data, contanos, 11-22-77-94-30, y aprovechamos y los escuchamos. Morat, Silvestre Dangond, Lo poco que yo quiero.

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0: Te Veo, María Becerra, así, a las 12 y 20. Escuchás esta canción en Radio Disney. Y Mora, volviendo del show de Morat.
1: Hola, Radio Disney, soy Mora. Recién estoy volviendo del Movistar de ver a Morat. Fui con las entradas que nos ganamos, que se ganó mi amigo, con ustedes. Y bueno, me invitó para ir con él. Es su primer concierto que va, él es de Colombia, se llama Juan, y nada, estaba re emocionado, la pasó hermoso, yo también la pasé hermoso, es la primera vez también que veía a Morat, me encantó, fue alto show. Vamos. Y nada, él estaba muy emocionado también por ver a Morat, que nunca los había visto, así que nada, re contentos, muchas gracias.
0: Qué lindo, Juan y Mora, qué lindo que lo hayan disfrutado juntos, primer concierto entonces. Vos viendo a Morat por primera vez y Juan en su primer show en vivo. Hermosísimo, hermosísimo. Estas cosas pasan gracias a Radio Disney. Y justamente estaba chequeando el Instagram de Morat porque ya empezaron a compartir imágenes de lo que fue el show. El primer show de 6. Falta el 24, 25, 26, 29 y 30 de septiembre. Compartieron el detrás de escena, un poco del backstage, 5 minutos antes de salir al show. También las visuales que se vivieron en parte en este concierto en el Movistar Arena de Morat. Así que podés chequearlo en sus redes sociales. Y atentos a tu radio porque en cualquier momento se van más invitaciones para el show de Morat. Ahora Seba Yatra, Milagro en Radio Disney.

0: Material Girl, Madonna, ya se siente esa mitad de semana. Estamos más cerca del fin de, sí, 12:30 de la noche, ya 23 de septiembre de 2026. 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

Wars, Harry Styles, en tu radio, 7 grados 6 en Buenos Aires, cielo despejado para hoy miércoles, mínima 7, máxima 18, con cielo parcialmente nublado. Hermoso mañana jueves, mínima 11, máxima 23, sin precipitaciones. El viernes, mínima 14, máxima 25 grados, se agradece, se festeja. Full primavera con cielo parcialmente nublado nada más. Y a ver el fin de semana. El sábado mínima 13, máxima 22. Y el domingo mínima 13, máxima 20, con cielo mayormente nublado. Bueno, hasta el momento no se ven lluvias. Shakira, llega ahora a tu radio con pies descalzos. Sueños blancos.

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0: Maluma, Kenny García, Uno Más Uno, y Gise también estuvo en el show de Morat.
1: Hola Radio Disney, ¿cómo les va? Buenas noches. Bueno, recién acabo de llegar de recital de Morat. Vamos. La verdad, hermoso. Agradezco a mi amigo Frank que me invitó. Así que pasamos una noche genial. Los chicos, impecable. Nos llevamos una sorpresa con esos escenarios. No voy a spoilear mucho para los que vayan. No se van a arrepentir. Les mando un beso. Acá Gise de Avellaneda.
0: Gise de Avellaneda, vamos todavía. Qué lindo llegar a casa después de un show. Haber gritado, cantado, bailado. Ahora sí, un té tal vez, como para descansar un poco la garganta. O unos mates, dice acá nuestro compañero Alan Operador. Y a descansar. Besos enormes para vos, Gise. Besos para tu amigo también. Y bueno, yo soy Mar. Hasta acá te acompañé. Muchas gracias por estar ahí. Nos vamos con esta info, porque Lucra sorprendió a sus seguidores con un anuncio, que es el siguiente. Se unió a Thalía para lanzar una versión cuartetera de A Quién Le Importa, que vamos a poder escuchar el jueves a partir de las 21 horas. Ya había hecho esto con otras canciones, con otros clásicos, como por ejemplo el que viene ahora, que se lanzó en 2024, junto a Chayanne, Un Siglo Sin Ti. Besos, besos. Te dejamos con esta canción y seguí en tu radio.

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1: Y en ese momento, Mau y Ricky. Ricky Mau.

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0: 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Qué inconsciente.
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llegaron a la Argentina después de tanta espera. Pasaba el turno de Morat con Tu Cárcel. Morat, que anoche se presentó en el Movistar Arena, la primera de 6 fechas en el barrio de Villa Crespo, y nosotros somos Radio Oficial. Eso quiere decir que va a haber varios invitados de Radio Disney en los shows de Morat en el barrio de Villa Crespo. 6 de la mañana, 3 minutos en toda la Argentina. Buen día, buen día. Estás en el despertador de Radio Disney. Sabemos que cuesta tan temprano. Sabemos que está fresco, 8 grados 4 décimas en este momento, pero se espera una máxima de 18, ya para mañana máxima de 23, el viernes máxima de 25, va cambiando el panorama, ¿eh? Nosotros te acompañamos en el arranque del día y nos encanta que nos cuentes en qué momento estamos nosotros musicalizando. 11 22 77 94 30 nuestro número. Tenelo bien agendado porque hoy, amigo o amiga, se van invitaciones para el show de Conociendo Rusia. Ahí vas a estar disfrutando de este gran espectáculo. Así que gran mañana tenemos por delante. Mañana que comienza con un clásico del mismísimo Ricky Martin, amigos. En este caso, versión Unplugged. Esto es Vuelve. Y lo escuchás acá, en Radio Disney 94.3. Buen día.

0: Pasaba el turno de Camilo haciendo El Árbol en Radio Disney. 6 de la mañana, 10 minutos. ¿Quién está despierto, despierta del otro lado?
1: Buen día, Radio Disney. Acá habla Daniela, camino al trabajo. Gracias por la buena compañía y la buena música. Les mando un beso.
0: Hola, Dani. Nosotros acá acompañándote. ¿Quién más del otro lado despierto, despierta, rumbo al laburo, desayunando? ¿Por qué no? Ya preparando todo para llevar a los chicos al cole. Nuestro número 11-22-77-94-30. Acordate. Estamos en WhatsApp, estamos en Telegram, nos podés escribir, nos podés dejar tu mensaje de voz y en minutos nada más seguimos charlando con vos acá en vivo. No te muevas de Radio Disney.
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pasión. Carlos Rivera, digan lo que digan en Radio Disney. Este sábado Lali llega por tercera vez al Estadio Monumental. Digan lo que digan, Lali llegó una vez más a River. Esta vez es para cerrar una etapa histórica en su carrera. No vayas a atender cuando el demonio llama. Nosotros vamos a atender una vez más. 8 estadios en total fueron parte de la gira presentando este disco que fue un verdadero éxito en su carrera. Y Radio Disney es la radio oficial de Lali. Eso quiere decir que vos ahí vas a poder estar invitado o invitada por tu radio. En algún momento de la mañana te vamos a dar el ok. Ahí mandás tu mensaje al 11 22 77 94 30. Y quien te dice que te llevas buenas noticias, vos muy atento, muy atenta a la radio durante todo el día, que en cualquier momento se van invitaciones. ¿Te imaginás escuchando este temazo en vivo? Lali Miranda, mejor que vos.

Para programar un despertador para mañana, tenés tiempo hasta las 9. Mandá tu WhatsApp al 11 22 77 94 30. Deja tu mensaje, el nombre del despertado y la canción elegida.

0: Another One Bites the Dust, este clásico de Queen que escuchás a las 6 de la mañana con 28 minutos. Estás en el despertador de Radio Disney. 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

0: Namisa Fie junto a Alejandro Sanz, Cuéntame, en Radio Disney, cuando pasan 38 minutos desde las 6 de la mañana. 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Comenzar tu día con un mensaje de una persona especial que te desea lo mejor para arrancar con una sonrisa es incomparable. Francesca hoy cumple 7 años. Francesca, muy pero muy feliz cumple. Hoy festeja con sus amigos en el colegio. El sábado es la gran celebración con el resto de la familia y más amigos. Así que Francesca es de esas personas que festeja extendido. Este va a ser su primer despertador. Ama Radio Disney. Nos escucha todas las mañanas camino al colegio desde hace 6 años. Así que Francesca, lo mejor para vos en tu día. Y este mensaje acá en Radio Disney es para vos.
1: Hola, Fra, mi amor, hija mía. Feliz cumpleaños, mi amor. Felices 7 años.
2: Acá estábamos con mamá para desearte un muy feliz cumpleaños y que tengas un excelente día. Queremos desearte lo mejor del mundo. Te amamos.
1: Te amamos. Dante, mamá y papá.
3: Hola, soy Itana y junto a Radio Disney quiero desearte un feliz cumpleaños. Espero que lo pases muy bien.

0: es el día perfecto. Hoy puede ser el día perfecto. Estamos recién arrancándolo juntos acá en el despertador de Radio Disney. Escuchabas a Estelares con este clásico de 94.3. Majo nos manda una foto del cielo del barrio de Congreso. Un cielo con tonalidades rosadas, anaranjadas. Muy linda manera de comenzar el día. Vane desde Palomar dice: buen día, Pimpollos. ¿Cómo están? Yo estoy cansada del frío, lunes, martes, miércoles, a ver si le vamos cortando, sí, coincidimos con Vane, ¿eh? Ella está levantando a Joaquín, luego se entrena, así que vamos, Vane, con todo. Ya llegarán las temperaturas más agradables. 11 22 77 94 30 nuestro número. En un ratito te contamos todo sobre el Fan Pass Radio Disney, no te vayas.
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Llega Ed Sheeran, esto es Sapphire en la mañana de tu radio.

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2: Hola hija, acá nuevamente despertándote en este día tan importante para vos, donde subís un escalón más, para decirte que estamos siempre con vos, que nunca estás sola, que tanto yo como tus hermanos, como el resto de la familia está para acompañarte, para ayudarte en lo que haga falta y para aplaudirte cuando haga falta. Espero que este día, que es tan importante para vos, brilles y lo disfrutes. Te dedico la canción Wonderwall de Oasis, que sé que para vos es importante. Muchas gracias.

0: el turno de los hermanos Noel y Liam Gallagher, Oasis Wonderwall en Radio Disney, canción que abre nueva hora a las 7 de la mañana con 4 minutos, canción dedicada para Selva. Su mamá le programó el despertador porque hoy es un día muy especial para ella. Hoy es la presentación de su libro Las almas vacías no se mojan bajo la lluvia, en un café en Avenida Cabildo. En este momento Selva está desayunando, está muy, muy emocionada porque ella escribe desde adolescente, así que hoy es un gran momento para ella. Este aplauso es para vos. Vamos todavía y muchos éxitos. Selva, después contanos cómo estuvo el evento, cómo estuvo la presentación. Estamos comenzando el día juntos en el despertador de Radio Disney y el próximo despertador va dedicado para Uma, de parte de su familia, de parte también de sus amigas. ¿Por qué? Porque hoy Uma está cumpliendo 15 años, así que Uma, feliz cumpleaños para vos, que tengas un muy, muy lindo día. Siempre escucha la radio fanática de Radio Disney. Yendo al colegio, 94.3, hoy festeja en familia. Y antes del festejo, y antes de que comience con todo este gran, gran día, bueno, Uma, este despertador en Radio Disney es para vos.
1: Hija hermosa, felices 15 años tan deseados. Disfrútalos, divertite y pasala genial con tus amigas, que también acá te quieren saludar.
2: Feliz cumple, Uma, te amo.
3: Feliz cumple, Uma, pasala muy bien.
4: Uma, feliz cumple, te amo.
5: Hola, Uma, feliz cumple, pasala lindo, te amo.
6: Muy feliz cumpleaños, que pases un hermoso día. Sos la mejor del mundo, gracias por siempre escucharme y estar ahí cuando te necesito. Me encanta haber conocido. Te amo.
7: Feliz cumple, Uma, te amo.
8: Uma, feliz cumple, te quiero mucho, pasa lindo.
9: Uma loca, feliz cumple, te mando un beso enorme, disfruta mucho, te quiero.

0: Diego Torres, vas a quedarte en Radio Disney, nunca mejor dicho, vas a quedarte porque en minutos nada más te contamos cómo participás por tus invitaciones para el show de Conociendo Rusia. No te muevas de 94.3.
1: Sé que si llegaste a mí, vas a quedarte.
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1: Hola, Radio Disney. Buen día para todos. Les deseo un hermoso miércoles. Sea un día maravilloso para cada uno de ustedes y de todos los oyentes. Soy Beatriz de Zárate, los escucho 24/7. Son mi compañía todos los días y a toda hora. Los amo. Abrazos, besos.
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0: Estás en el despertador de Radio Disney y el próximo despertador va dedicado para Lázaro. Su mamá le programó el primer despertador porque hoy cumple 7 años, así que Lázaro, muy pero muy feliz cumple, a disfrutar este primer despertador. Este momento en el que vos comenzás el día con una sonrisa, comenzás el día de una forma distinta. Su mamá nos contó que el festejo va a ser en una cancha de fútbol con amigos, porque él es muy fanático del fútbol y es hincha de Boca, igual que Mateo Sujatovich, igual que Conociendo Rusia. En este momento él está por ir al colegio, así que Lázaro, antes de arrancar el día, este mensaje es para vos.
2: Hola, buenos días. Este es un mensaje para Lázaro. Hoy cumple 7 años. Mi amor, desearte que seas muy, muy, muy feliz. Estoy súper orgullosa de vos, de la personita que sos, de lo buen amigo, del compañero, de lo dulce, de cómo te gusta ir por más siempre y descubrir cosas nuevas. Bueno, deseo que seas muy feliz y que esa sonrisa que te caracteriza no la pierdas nunca. Te amo, hijo.

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1: Hola Radio Disney, este es un despertador para Charo, que hoy está cumpliendo 6 años. Le queremos decir que la amamos muchísimo, que le agradecemos por enseñarnos algo nuevo todos los días y que le deseamos un día lleno de colores y de muchas risas. Te amamos muchísimo, papá, Donato y mamá.

0: 4 junto a Capo haciendo la villa en Radio Disney. A Charo su familia le programó el despertador porque hoy cumple 6 años. Charo, muy pero muy feliz cumpleaños. Ella siempre escucha la radio en el auto yendo al jardín y estaba esperando mucho su saludo en la radio. El saludo ha llegado, así que Charo, ahora sí oficialmente podés comenzar tu día con todo. 7 de la mañana, 31 minutos. ¿Alguna vez sentiste que tus amigos te invitaron a planes solo por los beneficios de tu tarjeta? 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
1: Hola Radio Disney, este es un mensaje para el Rayo Benjamín de Bernal. Hoy es su cumpleaños número 12. Queríamos desearle un día espectacular en su último año de primaria. Así que es un cumpleaños muy especial para él. Queríamos dedicarle el cuelgue.
2: Besos Benja, te queremos mucho.
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0: Huelgueaditas en Radio Disney. A Benjamín, su familia le programó este despertador porque hoy cumple 12 años. Vamos, Benja, todavía. Le decían el rayo Benjamín. En este momento, él está yendo al colegio mientras escucha Radio Disney. Hay festejo con sus amigos hoy a la tarde. Así que, Benja, que tengas un excelente día. 7 de la mañana, 41 minutos. Arriba el ánimo para todos, nos dice Mario, el encargado de barracas. Feliz jornada laboral. Siempre activo con ustedes. Saludos, éxitos. Gracias, Mario, querido. Abrazo gigante, que tengas un lindo miércoles. 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
1: Hola, Radio Disney. Bueno, queríamos programar el despertador para nuestro hijo Lautaro, que cumple 12 años. Desearle lo mejor para este año que comienza.
2: Hola, Lauchi, a disfrutar mucho de tu día, te quiero.
3: Yo le quiero mandar un muy feliz cumpleaños a mi hermano Lautaro, que cumple 12 años y lo está celebrando con sus compañeros. Y ojalá lo pasen muy, muy lindo, que tenga un muy lindo año por delante y que sepa que lo queremos muchísimo.
1: Bueno, Lauti, mamá, tus hermanas Julieta, Valentina y tu hermanita Perruna, Simona, y papá, te mandamos un muy feliz cumpleaños, felices 12 años y a seguir con todo y lo mejor para este año.
0: Vamos, Lautaro, felices 12 años. Toda la familia le dedicó el despertador. Toda la familia eligió una canción en especial para dedicarle, para que arranque el día con todo. 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La T y la M, Argentino Yo Soy. Canción dedicada para Lauti. Feliz cumpleaños, amigo.

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1: Este es un mensaje para María, que hoy cumple 11 años. Mari, esperamos que tengas un día hermoso, un festejo muy lindo junto a todos tus amigos. Te amamos, la más chiquita de la familia, y te mandamos un beso enorme, papá, mamá, Delphi, Santi, Juli y bueno, todos.

0: Luis Fonsi junto a Demi Lovato, Échame la culpa. Estás en el despertador de Radio Disney.
1: Hola, Radio Disney. Les quería agradecer por el despertador. Y bueno, le mando un besito muy grande. Chau, chau.
0: Vamos, Lauti. Muy feliz cumpleaños. Que tengas un día excelente. Vos acordate que en minutos nada más se van las invitaciones para el show de Conociendo Rusia de este viernes. 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

0: Pablo Alborán, Tiempos Bonitos en Radio Disney. Estamos comenzando el día juntos en El Despertador y el próximo despertador va dedicado para Valentino. Su familia le programó este mensaje porque hoy él está cumpliendo años, así que Valen, feliz cumple. Siempre escucha la radio yendo al colegio. Su mamá nos contó que hace mucho está pidiendo este despertador en su día tan pero tan especial. Así que Valentino, este día ha llegado y este despertador en Radio Disney es para vos.
1: Buen día, mi amor. Feliz cumple, Valen. Feliz cumple, hijo. Queremos desearte el mejor de los cumpleaños. Que tengas un día hermoso, maravilloso, lleno de amor. Te amamos con todo nuestro corazón, papá, mamá y Benny. Y queremos dedicarte la canción de Dai Dai, que te encanta. Y la escuchamos siempre, todas las mañanas, yendo al cole. Te amamos, hijo. Que tengas el mejor de los días.
2: Hola, soy Shakira y te agradezco que hayas elegido mi canción para empezar tu día. Que tengas un muy lindo día. Un beso.

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1: Hola Radio Disney, queremos mandar un mensaje a Antonella que está de cumpleaños hoy. Te amamos muchísimo, decíle feliz cumpleaños.
2: Feliz cumpleaños.
1: Te amamos muchísimo, mamá. Que pases un hermoso día.
2: Que pasemos un día.
1: ¿Le ponen la canción 506 de Morat? Gracias.

0: Morat junto a Juanes, 506 en Radio Disney, canción dedicada para Antonella. Su familia le ha programado un despertador porque hoy está cumpliendo 35 años. Santo, muy pero muy feliz cumple. Ella está escuchando la radio antes de ir a trabajar y por supuesto que escuchó este mensaje para arrancar su día con una sonrisa, ni más ni menos que Morat, que está en la Argentina, que anoche dio su primer show en el Movistar Arena, el primero de seis. Seis fechas en total donde están presentando el Ya Es Mañana Tour y nosotros somos Radio Oficial. Si querés estar ahí, mensaje de voz al 11-22-77-94-30 y si querés asegurar tu lugar, lo haces en movistararena.com.ar. Nueva hora, 8 de la mañana, 4 minutos, nueva hora que empieza con otro despertador, en este caso dedicado para Ámbar. Su familia le dedica este mensaje porque hoy cumple 7 años. Vamos, Ámbar, todavía. Muy feliz cumple. Ella recién está entrando al colegio. Esperaba mucho su mensaje acá en la radio. Hoy va a festejar con sus amigos, pero antes de eso, Ámbar, este despertador en Radio Disney es para vos.
1: Muy buenos días, Radio Disney. Somos Marcela y Néstor, papá de Ámbar, Ambita. Queríamos desearles muy feliz cumpleaños. Estos 7 años te deseamos lo mejor del mundo. Te amamos con el corazón y con el alma. Que estés bien, que festejes con tus compañeritos y amiguitos. Te deseamos lo mejor del mundo, que andes muy bien en la vida. Y te dedicamos esta canción. Sabemos que te va a encantar. Te amamos.
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0: Artista Fan Pass Radio Disney, David Bisbal. Vivir así es morir de amor. En minutos nada más vamos a repasar lo más destacado del mundo del deporte junto a nuestros amigos de ESPN. 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

0: clásico de Avril Lavigne en Radio Disney, Girlfriend. 8 de la mañana, 17 minutos. Momento de actualizar qué anda pasando en el mundo del deporte.
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0: Se creó un nuevo torneo de fútbol en Argentina. La AFA oficializó la creación de un nuevo certamen, la Recopa de Campeones, que comenzará a disputarse en 2027 y reunirá a los clubes ganadores de los principales títulos nacionales. La van a jugar tres equipos, los campeones de la Copa Argentina, la Supercopa Argentina y la Supercopa Internacional. Oro para las Leonas y los Leones en los Juegos Suramericanos. Las Leonas vencieron 5-0 a Chile y ganaron la medalla de oro en los Suramericanos Santa Fe 2026. Por su parte, los Leones superaron 3-1 a Chile y lograron su quinto título en el certamen. Argentina continúa en el segundo puesto del medallero general, solo detrás de Brasil. Comenzó la UEFA Women's Champions League. Este martes

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0: Sin Bandera, con esta versión en vivo de Que me alcance la vida. ¿Quién está por ahí? Dani, buen día.
1: Hola, soy Daniela de Quilmes. Y bueno, quería mandarles este mensajito a mis dos bebés que cumplen años, Rome y Benja. ¿Sí? Rome cumple 10 y Benja está volviendo de Bariloche, cumple 18 años. Okay. Los dos son el amor de mi vida. Y bueno, Benja, qué decirte, sos un hijo maravilloso, sos bueno, no tenés maldad. Y nada, mamá te ama, toda la familia te ama, lo sabés. Los quiero, gracias por siempre acompañarnos.
0: Rome, Benja, muy feliz cumpleaños. Ojalá que tengan un día excelente. En minutos nada más se van las invitaciones para Conociendo Rusia. 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

0: clásico de Luis Miguel en Radio Disney, Ahora te puedes marchar. Un clásico que en realidad es una adaptación de una canción inglesa, I Only Want to Be With You, de Dusty Springfield, canción que se lanzó en el año 63 y que originalmente era una canción de amor. Luis Miguel cambió la historia, la transformó en una canción de despecho y de despedida. En el año 87, Luis Miguel, en su disco Soy Como Quiero Ser, con apenas 17 años, lanzó un tema que se convirtió en un clásico y que hoy escuchás como el primer día. Tenemos invitaciones para el show de Conociendo Rusia este viernes en el Gran Rex. ¿Quién va a estar ahí, invitado o invitada por Radio Disney? Buen día.
1: Hola Radio Disney, mi nombre es Lautaro, soy de San Miguel. Me gustaría participar por las entradas para ir a ver a Conociendo Rusia. Iría con mi novia, ya que, bueno, nuestra historia está relacionada con ellos. Yo cuando le pedí para que sea mi novia, sí, se lo pedí en la esquina de Cabildo y Juramento, sí, que es una de sus canciones. Que tengan muy lindo día y muchas gracias.
0: Esquina icónica para Mateo. Lautaro, te llevas las invitaciones. Vas a estar en el Teatro Gran Rex el 25 de septiembre, este viernes, disfrutando del formato solista. Mateo, este show de Conociendo Rusia. Si vos querés estar ahí también, podés asegurar tu lugar en tuentrada.com y si no, muy atento, muy atenta a Radio Disney. Ahora llega lo último de Abel Pintos. Esto es Ibuprofeno en tu radio.

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1: Buen día, Radio Disney. Este es un mensaje para Guille, que hoy cumpleaños, es la arquerita de la categoría 2013 de nuestro club, y queríamos dedicarle un muy feliz cumple. Que pase un hermoso día, que siga tan dulce, tan buena compañera y con carácter afuera y dentro de la cancha. Besos.
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0: Esta combinación nos da ganas de que llegue el modo fin de ya mismo. Los Auténticos Decadentes junto a los Caligaris en esta reversión de un clásico. Te quiero tanto en Radio Disney. Por acá nos escribe Eli desde San Juan. Da el presente y cuenta que siempre nos escucha. En San Juan en este momento 6 grados, sensación térmica 5 grados y tenemos alerta amarillo por viento sonda. Atención amigos de San Juan con esta data. 11 22 77 94 30, nuestro número. En minutos te leemos y te escuchamos en vivo. Seguimos charlando con vos, no te vayas.
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Los Ángeles Azules junto a María Becerra, el amor de mi vida en Radio Disney cuando faltan algunos minutos para las 9 de la mañana. Momento de la canción Levanta Persianas, esa canción que te llena de energía justamente para levantar la persiana, para abrir el local, para comenzar el día con todo. Miércoles, mitad de semana, cielo nublado, pero a nosotros no nos interesa, amigos. Arrancamos con todo igual acá en el despertador de Radio Disney, en este caso con un clásico del año 1970. Llega Lou Reed, esto es Satellite of Love y lo escuchás acá en la mañana de tu radio. Buen día, a levantar la persiana, subí el volumen.

0: Así pasaba la canción Levanta Persianas. Oficialmente podés comenzar tu día con todo. Gustavo tiene una concesionaria en Ramos Mejía, deja su presente y dice temazo. Vamos Gustavo todavía. Saludo para Joaquín de Tigre, que hoy está de festejo por su cumple. 12 años cumple Joaquín, está súper contento porque lo dejaron faltar. Eso es lo que nos cuenta. Igual hay festejo a la tarde, así que Joaco, lo mejor para vos en tu día. Casi las 9 de la mañana en tu radio. Es momento de escuchar 30 minutos de música sin cortes.
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1: Aló, buen día, ¿cómo están ustedes? Soy Lola, 9:31 hora en la Argentina, te dije anoche, mañana temprano, y acá estamos. Buen miércoles 23 de septiembre. Abrígate, amigo, amiga, porque la térmica es de 6 y tendremos una máxima de 18. Probablemente después esa camperita, ese pullover afuera, pero ahora abrigarse. 11-22-77-94-30. Mirá, triple compartido. Claro, es miércoles, así que lo vamos pensando. Tres personas aportarán sus tres canciones en el día de hoy. Y así como quien no quiere la cosa, invitaciones para Lali. Para este sábado, en River, Salen. Y Morat para el 24, es decir, para mañana en el Movistar Arena. Ayer fue la primera noche de la seguidilla de 6. Y ahí ya chequeo algunos mensajes de agradecimiento. Vamos de a poco. Un abrazo. Buen día. Entramos a tu casa, a tu laburo, al estudio. Los Ángeles.

0: Pael, Los Ángeles Azules y Tini. En minutos, Turf. Y en minutos, Aitana, artista Fampas.
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0: Este temón, uno de los más lindos a mi gusto de Coldplay, Fix You. Un beso grande. Nos vamos directo a San Juan. Agustín está con Pao y Mika laburando en un teatro allí en San Juan. Me da curiosidad qué teatro. Amigos, un beso grande, ahí estamos. Triple compartido. Tres personas van a hacer su aporte musical creativo a través del triple en el 11-22-77-94-30. Para mí, puede ser como muy ecléctico ese triple. Que tal persona en Mendoza, en Buenos Aires y en el sur elija tres canciones, hacen a la unidad, me gusta. Triple compartido 11-22-77-94-30. A pensarlo en minutos. Karol G.
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0: 1 del ranking, 4 lugares arriba en la cima. Se mantendrá, todo depende de tu voto. Ya sabes, Fonsi, me despido. 10 de la mañana, 2 minutos. Mensajes que sí, ¿cómo estuvo anoche Morat?
1: Hola Radio Disney, no puedo creer que me haya ganado las entradas para ir a ver a Morat en el Movistar Arena, sí. Estoy demasiado feliz, bueno. Así que quiero agradecerles muchísimo por hacer estos sorteos y por acompañarnos siempre con la mejor música y la mejor onda. Es parte de tantos momentos lindos y ahora me regalaron uno, nos voy a recordar siempre. Gracias Radio Disney, nos vemos con Morat.
0: Qué bueno, Dayana, felicitaciones ahí coleccionando momentos inolvidables y ser parte de eso, la verdad que nos llena de alegría. Marti ayer participó, hablé con ella para ver a Soy Luna.
2: Hola Radio Disney, ayer mis hermanas se ganó los boletos para ver Soy Luna, les quiero agradecer.
0: Qué bueno, me parece que es Marti y Cami que van a estar el 7 de octubre en el Movistar Arena disfrutando de Soy Luna Tour, el último concierto. Hay más invitaciones. Nosotros hoy, Morat para el jueves 24. Y también hoy, Lali para el día sábado en River. Veo una mano revoleando este tema en vivo. No te va a gustar, que estuvo en Santiago del Estero. Este fin de semana estará en el NOA. En noviembre en el Conurbano. Dale volumen, no te va a gustar. Al vacío.

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No quiero perder tu amor esta noche, The Outfield, Your Love, desde el disco Play Deep. 10 de la mañana, 18 minutos, 23 de septiembre. Me gustaría como sacarle una foto a este momento. Gente, porque no tengo una noticia, no tengo una simple data, tengo un notición y alto datazo. 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Hilary Duff, Come Clean.

0: reversionando un clásico de Marcela Morelo junto a Abel Pintos, Manantial. Hola, Gaspar.
1: Hola, Radio Disney. Estamos acá con los chicos en la oficina. Los escuchamos todas las mañanas y la verdad que es una alegría siempre tenerlos de fondo.
0: Bueno.
1: Y sigan así que la están rompiendo. Muchas gracias. Y un saludo a Jerito, que hoy no pudo venir a la oficina, pero que también siempre está con nosotros cuando ponemos Radio Disney. Muchas gracias.
0: Bueno, un beso grande. Gaspar, Jerito, la banda. 10 de la mañana, 28 minutos. Te quedan algunos minutos para agregar tu canción que va a formar parte del triple compartido de este miércoles 23 de septiembre. 11 22 77 94 30.
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0: tiene sentido, Bele. Muy rápidamente te digo que hubo incidente en autopista 25 de mayo, sentido Liniers, altura Urquiza, en Puente Pacífico, en Santa Fe y Juan B. Justo, también incidente en Parque Avellaneda, en La Salle y Bilbao, y en Almagro, Colombres y Venezuela, para que lo tengas en cuenta y manejes con muchísimo cuidado. 10 de la mañana, 36 minutos, tres personas que no se conocen entre sí, que viven en diferentes puntos de la Argentina, se han encontrado en este triple compartido de hoy. Hola, Juan.
1: Hola, Radisney, acá escuchándolos desde la oficina. Quería pedirles un tema, On Top of the World, dale, de Imagine Dragons. Dale. Y aprovecho para mandarle un saludo a Jero, que hoy no pudo venir porque está pasando por un momento difícil. Oh. Un abrazo.
0: Bueno, otra vez un saludo para él. Abrazo, Juan. Triple de canciones. Primera canción, Imagine Dragons, On Top of the World. La onda, hola.
2: Hola, chicos, ¿cómo están?
3: Bien. Somos Agus, Mica y Pau, ¿sí?, del equipo de comunicaciones del Teatro Sarmiento en San Juan.
4: Sí. Y les vamos a pedir Tu misterioso alguien de Miranda.
0: Me gusta, algo nacional. Un beso grande, Agus, Mica y Pau, con Miranda y Magalí.
5: Hola, Radio Disney. Hola. ¿Cómo andan?
0: Muy bien.
5: Soy Maga de Quilmes. Sí. Para este triple compartido, ya que estoy cocinando y me están ayudando mucho con la música, sí, se me viene en la mente Go West, de Pet Shop Boys.
0: Claro que sí.
5: Espero ser la elegida.
0: Bueno, sos la elegida, Maga, mientras cocinas. Go West, The Pet Shop Boys, mirando a Tu misterioso alguien, gente que lo pide desde San Juan y en la oficina. Imagine Dragons, Juan con On Top of the World. Devoluciones, sentimientos, sensaciones en el 11-22-77-94-30 para la banda de amigos que han aportado este triple compartido. Gracias. Un mini recreo, dale volumen.

0: ¿Qué banda? ¿Qué dúo? Pet Shop Boys, Go West. Triple compartido, lo eligió Magalí mientras cocina. Juan dijo, ¿sabes qué? Yo quiero Imagine Dragons on Top of the World. Y la banda desde San Juan, conformada por Agustín y compañía. Tu misterioso alguien con Miranda. Por acá, María dice, ¿qué triple? Felicitaciones a los chicos que lo programaron. Son mi gran compañía en tiempos difíciles. Amiga, acá estamos. Un abrazo.
1: Buen día, Radio Disney. Soy Maru de Gleu.
0: ¿Qué tal?
1: Excelente. Esa. El triple compartido. Excelente.
0: Excelente 10, Maru. Gracias a vos, Lili.
2: Hola, Radio Disney. ¿Qué tal? Buen día. Habla Lili Berazategui.
0: Hola.
2: Qué buen triple. Dijeron los tres, uno de cada lado.
0: Sí.
2: Hicieron un combo hermoso. Les mando un beso. La radio está súper genial, como siempre. La compañía de todas las mañanas y las tardes.
0: Lili, combo hermoso. Me gusta por acá. Son súper cálidas. Gracias, chicas. Agustín, claro, que pidió Miranda. Qué lindo, gracias. Antonia, hola.
3: Hermoso el triple. Me súper encantó. Qué lindas canciones. Mis felicitaciones a los chicos que les eligieron. Besitos.
0: Bueno, van las felicitaciones para todos porque ha sido un triple adecuado, dice él.
4: Buen día, Radio Disney. Excelente triple. Me parece un triple muy adecuado para el día. Ni muy arriba, ni muy tranquilo. Excelente para este día. Un 10. La verdad que un 10.
0: Muy bien, Carlos. Un balance total. Necesitamos un poco de balance. 10 de la mañana, 49 minutos. ¿Estás en tu radio?
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Morat, Silvestre Dangón, lo poco que yo quiero. Tenemos invitaciones para Morat en breve, todavía no. 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En minutos, Sabrina Carpenter.

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No te deseo el mal, te dice Cazú. Con otra, 11 de la mañana, 2 minutos. Somos Radio Oficial de Lali, que ha decidido sumar un tercer River, nada más y nada menos. Y esta va a ser la coronación de una era histórica, inolvidable, en donde nosotros somos parte porque somos su radio oficial. Mirá, tengo invitaciones para este sábado 26 en River. Tenés que mandar un mensaje de voz, no cualquier mensaje de voz. Tiene que ser algo que dure no más de 30 segundos. ¿Por qué querés ir a ver a Lali? Y que lo expreses con tres temas de Lali. ¿Se entendió? Es muy sencillo. Me expresé bien. Decís, quiero estar con Lali o quiero ir a ver a Lali el sábado, menos de 30 segundos, con tres canciones que te representen en el 11-22-77-94-30. Si me decís, por favor, me lo aclarás, te lo aclaro en unos segundos, pero me parece, amigo o amiga, que se entendió. Ojalá que sí. Mirá, cuando saltes y cantes a los gritos, Lali Dillon 33.

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más de 30 segundos, tenés ganas de ir a ver a Lali, nos decís por qué y lo contás a través de tres de sus canciones. Ahí va, en el 11-22-77-94-30, en minutos, un lindo clásico de YouTube.

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You Too, Where the Streets Have No Name. Te dije un lindo clásico en esta Buenos Aires nublada, cielo cubierto, 12.4 la temperatura, una máxima de 18. Ya mañana empiezan a ascender las máximas y el viernes tendremos 25 grados. Che, ¿cuántos incidentes? Una mañana complicada. Corte total de la ruta nacional número 4 en el kilómetro 223 en ambos sentidos. Hay trabajo ahí con grúas. Incidente en General Paz, altura Balbín, sentido Río de la Plata, reducción de carriles. Hay demoras desde ya. Incidente en autopista 25 de mayo, sentido Liniers Ezeiza, altura Urquiza. Esto te lo conté más temprano. General Paz y Balbín, sentido el Río de la Plata, complicado. En Villaluro también, Irigoyen y Juan A. García. Tucumán y Paraná, otro incidente. Subtes y Premetro están funcionando a horario. Maluma, Shakira, a votar este tema, se llama Agua.

0: Recordá que Camila se despide de los escenarios el próximo 15 de octubre en el Movistar Arena. Tu radio es radio oficial, eso significa que vas a estar ahí cantando seguro este tema, coleccionista de canciones. 11 de la mañana, 28 minutos. En no más de 30 segundos nos decís por qué querés ir a ver a Lali el sábado en River. Armá la historia con tres temas. No digas tres canciones directamente, sino contá una mínima historia con tres temas de Lali. Se resuelve en minutos. Quédate acá.
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0: Participado, se ha entendido por suerte la consigna de Lali, me he expresado y explicado bien en menos de 30 segundos con tres canciones, decirnos por qué querés estar en River este sábado 26. Somos Radio Oficial, son muy genios, hola.
1: Hola Radio Disney, voy a ser sincero, yo de Lali no tengo ni idea, sí. Pero mi mujer Cami tiene una obsesión con ella. Ah. Y como soy yo fanático, sí, pero de mi mujer,
0: de Cami,
1: no me importa pasarme el show completo cantando canciones que no conozco.
0: Sí.
1: Porque si consigo llevarla a River y la veo morir de amor viéndola a su ídola, para mí ya valió la pena. Espero haber cumplido la consigna porque, sinceramente, no tengo idea cuántas canciones nombré.
0: Mira, amigo, nombraste tres canciones. Tu mensaje es impecable. Tomás, le decís a Cami que van el sábado a River. Obsesión, fanático y no me importa. Sus tres canciones para explicar el motivo de por qué va a estar ahí. Y él es fanático de Cami. La, la, la, la, la. Prepárense, gente, para la fiesta. Lo está prometiendo Lali hace muchísimo, con invitados e invitadas que no lo vamos a poder creer. Quedan más invitaciones. Yeah. Motivation. Quedan invitaciones para Morat, ¿eh? Antes de la una de la tarde. Yo que vos, me quedo. Me niego, Reik, Ozuna y Wisin.

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El sol en Pilar, no sé en tu zona. Contanos, 12.4 la temperatura, una máxima prevista o pronosticada para hoy en 18. Si viene Momento Emprendedores en un rato y el clásico del mediodía, estás en 94.3.

0: toman recital.
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0: 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Llegamos al mediodía y en tu radio te traemos un clásico ideal para esta hora.
1: Y pensaba que viene muy bien porque si te despertaste a las 6, ya 6 horas despierto, despierta, vamos a encontrar un balance y qué mejor que Ricky Martin. Esto es Vuelve.

¡Qué temón! Te liberaste, cantaste a los gritos. Gracias, Ricky, por este clásico. Vuelve, mediodía, 12.04 en la Argentina. Emprendedores, en breve, y no nos olvidamos, invitaciones para Morat, para que vayas mañana al Movistar Arena. Vamos paso a paso. Te quiero así, Agus Bernasconi y Lauta.

Kany García, Carin León, El Sombrero y La Camisa. 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Contanos sobre tu emprendimiento en minutos y además escuchas a The Weeknd.

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0: Weekend, In Your Eyes. Vivi le desea un muy feliz cumple a su hijo Lucas. Lucas, tu mamá te dice que tengas un hermoso día y felicitaciones para mi nieta Morena, que ganaron los bonaerenses y se van a Mardel. ¡Qué dos grandes noticias! Lucas, feliz cumple y felicitaciones para Morena, que se van a la Ciudad Feliz, a Mardel, a competir. Yami dice, ¿cómo se cantó en la OFI? Ricky Martin vuelve, es la idea del clásico del mediodía. Gracias por ponerle onda a los días de laburo. Desde San Isidro, firma Yami. Un beso grande, qué bueno. 12:19 es la hora exacta en la Argentina. Momento emprendedor. ¿Cuál es el tuyo? Hola.
1: Hola, Radio Disney, ¿cómo están? Quería contarles mi emprendimiento. Tenemos una dietética en Lanús Oeste. Sí, somos Dietética Camino Sano. Estamos en la avenida San Martín 669. Y nuestro Instagram, si nos quieren seguir, es dietética.caminosano. Les mando un beso. Gracias por alegrarnos todos los días.
0: Por favor, gracias a vos por pasar el contacto de tu dietética en Lanús Oeste. Dietética.caminosano en Instagram. Los encontrás. Si querés, ya sabés, sumás tu emprendimiento en el 11-22-77-94-30. Te dije que salió el sol acá en Pilar. Te lo vuelvo a decir, Seba Yatra en tu radio.
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0: mucho que van llegando mensajes. Morat, tu cárcel. Ayer fue la primera noche de las 6 en el Movistar Arena. Muchísima gente feliz con la experiencia. Ya es mañana tour. Y te dije temprano que tenemos invitaciones que salen ahora para que vayas mañana 24 de septiembre. Mensaje de voz, ¿por qué querés estar ahí? En el 11-22-77-94-30. Apúrate. En minutos, Capo, John Kingston cantan para vos.
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Radio Kingston, ahí va, 12:40. Estoy chequeando servicios y tránsito. Hay concentración, de hecho hay marcha en Diagonal Norte, que va desde el Obelisco a Plaza de Mayo, para que lo tengas en cuenta. Tren Roca, servicios eléctricos en general, con demoras y cancelaciones. Hay problemas técnicos en Hipólito Yrigoyen. Subtes, la línea A no se detiene en Congreso. El resto están funcionando a horario. Mucha gente participa para ver a Morat mañana 24 de septiembre. ¿Por qué querés estar ahí en el Movistar Arena? Restan 5 noches y por supuesto vas a estar. Te invitamos. Pablo Alborán llega. Ahí va, desde kilómetro cero. Esto es Tiempos Bonitos.

0: Los Ángeles Azules y Tini, en minutos Cristina Aguilera, en minutos Aitana, artista Fan Paz. Y sabremos quién va a estar mañana 24 de septiembre en el Movistar Arena disfrutando del concierto de Morat.
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0: Artista FanPass, te damos la chance de que armes tu propia gira de conciertos, Aitana, superestrella, y también te llevamos a los conciertos, no tantos conciertos te llevamos. Y mañana, 24 de septiembre, ¿quién va a estar en el Movistar Arena en la segunda noche de las 6 de Ya es Mañana Tour? Hablo de Morat, hola.
1: Hola, soy María y me encantaría ir a Morat porque desde siempre que lo escucho, soy fan desde re chiquita, con mi hermana, nos sabemos todas las canciones y... De verdad, siempre que estábamos tristes de chiquita, nos levantaba el ánimo con las letras y nos disfrutábamos mucho cantarlas en el auto, también escuchando Radio Disney.
0: Fans.
1: Y cuando las pasaban, siempre nos alegraba escuchar Morat. Entonces, nos encantaría ir juntas y poder compartir ese momento.
0: Bueno, mañana Villa Crespo será la cita con Morat. María y tu hermana, felicitaciones, van a estar ahí. Invita a tu radio, corre por nuestra cuenta. Qué gustazo, ¿eh? La 1 de la tarde en la Argentina, encaramos los 30 minutos de música sin cortes. Más tarde, te digo así, breve, soy Luna Invitaciones y conociendo Rusia, soy Lola. Un placer, hasta mañana.
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1: Siempre a Radio Disney 24/7. ¿Cómo va? Feliz miércoles, 23 de septiembre. ¿Todo bien? 13.9. La temperatura actual en Buenos Aires. Hoy se espera una máxima de 18. Parcialmente nublado. Está soleado. Ahora sí, estamos en primavera. Ahora sí, arrancó oficialmente, astrológicamente, astronómicamente, como sea, ayer a la noche. Así que ahora sí, confirmado, ya estamos en primavera, ¿eh? Bueno, y a partir de mañana empieza a subir la temperatura, empieza a ponerse un poco más templado, lindo, primaveral. ¿Cómo estás vos? ¿Cómo llegaste a la mitad de esta semana? ¿Qué tal en el trabajo? ¿Cómo andan los que estudian, los que tienen época de parciales o están preparando algún trabajo práctico? ¿Cómo estamos? ¿Los chicos que salieron del cole? ¿Estás almorzando? Bueno, acá estamos, llenos de canciones para acompañarte y abrazarte toda la tarde. Y además tendremos invitaciones de las que te gustan para ver a tus artistas favoritos. Ya te vamos a contar, ya te vamos a dar pistas, pero hoy te llevas grosas invitaciones de shows. ¡Ey! Y quienes estuvieron en Morat anoche, por favor, me contaron que es una cosa espectacular el show, así que queremos crónicas, ¿eh? ¿Prometieron crónicas? Los esperamos. 11-22-77-94-30. Es Ariana Grande y otra de sus nuevas canciones, Kiss Me, en Radio Disney.

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pasó en Mejor Error en Radio Disney 1346. 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

0: bailar, por favor. Llaman a en Radio Disney 13.9, la temperatura actual en Buenos Aires. ¿Y cómo están en las provincias? ¿Cómo está el tiempo en los hermosos lugares de nuestro país? Nos contás. Está Mel, que dice, la mitad de la semana me encuentra súper abrigada. Por favor, ¿qué es este viento? Te empuja como si nada. Melanie está por Lomas de Zamora. En el trabajo dice que es un sol engañoso. Te hace creer que está para manga corta y no es verdad. Ya vamos a estar. Ya a partir de mañana yo te prometo que vamos a estar por unos cuantos días de manga corta. Beso, Mel. ¿Quién más pasando la tarde con Radio Disney? 11-22-77-94-30. En minutos seguimos bailando con Elvis Crespo y Vele.
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Píndola Morning en Radio Disney. Bueno, ayer anunció un notición, que es que va a estar abriendo uno de los shows de Morat. ¡Qué bien! ¡Vamos! Hace el show de apertura del show del 26, ¿ok? Ya arrancó ayer la fiebre de Morat en Buenos Aires, Argentina. ¡Qué bien, eh! Así que si vas temprano, sí, anda temprano al show del 26, vas a ver a Maxi Espíndola con el show de apertura. Abrimos otra hora en Radio Disney, 2:02 y lo hacemos con invitaciones para un show. ¿Qué es lo que te gusta? Sí, te acercamos a tus artistas favoritos, te acercamos a los mejores shows. Y en el final de esta semana, este viernes, Conociendo Rusia presenta a Mateo, una gira solista íntima, muy cercana. ¿Quieres estar ahí, en la calle Corrientes, en este gran show de Mateo Sujatovich? Bueno, contanos, ¿qué es lo que significa Conociendo Rusia para vos? ¿Cuál es tu canción preferida de Conociendo Rusia? Lo que quieras, de Conociendo Rusia, de Mateo, en nuestro WhatsApp. 11-22-77-94-30. Mensaje de voz y estás participando para verlo este viernes. No se puede faltar, va a ser un show muy especial. 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Películas de acción. ¿Habrá películas de acción? Conociendo Rusia en tu radio.

0: desde Revivo, Ricky Martin, Cani García y esta nueva versión de Asignatura Pendiente. 2:10 PM, ¿sabías que en Smiles podés canjear tu pasaje combinando millas más dinero? 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

mezcla de reggaetón y de cumbia argentina. Argentina, Colombia, juntos, La Tay, La M, J Balvin y esta canción que se llama Qué Ironía, que arranca con un guiño a la canción de Shakira, Monotonía, ¿no? Porque dicen, la culpa no fue tuya ni mía, la culpa fue de la monotonía, ¿eh? Gran unión. ¿Y cómo estamos? Cintia está en Morón escuchándonos, deja besos y abrazos. Igual para vos, Cintia. Vicky, escuchando la radio mientras almuerza con su hermana. Quede rico. Bueno, buen apetito para ustedes. Y Laura de Wilde también, disfrutando de esta hermosa tarde. ¿Quién más? 11-22-77-94-30. ¿Qué poco que falta para un nuevo River de Lali? Es este sábado, tercer River. Claro, pedíamos uno más y se nos dio a todos, por supuesto, es este sábado. Radio Disney es radio oficial de Lali, que viene de España, ¿eh? Brillante estuvo ella, hizo de todo en España, es su segunda casa. Y bueno, ahora la esperamos con los brazos abiertos. Debe estar intensamente trabajando, entrenando, preparando todo, ultimando los detalles para el concierto de este sábado en River Plate. Hoy a la mañana Tommy se llevó invitaciones, ¿eh? Seguí escuchando tu radio, que por supuesto te vamos a acercar. Tenemos más invitaciones para vos. 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Esta canción no puede faltar. Y Dillon, ojalá que esté. Lali, Dillon 33 en Radio Disney.

0: Ed Sheeran, Sapphire, en Radio Disney. ¿Cómo va eso? Está Daniela.
1: Hola, un saludo desde Moreno. Acá esperando a la salida del colegio de mi hija.
0: Ok, muy bien. Ahí esperando en la salida del cole. Beso, Daniela, desde Moreno. Está también Natalia.
2: Hola, Radio Disney. Hola, Sub, en el trabajo con la compañía de ustedes. Un hermoso día, disfrutarlo a full. Nati de Villaloiza.
0: Vamos, Nati de Villaloiza. Hermoso día ahí también, ¿eh? Bueno, estamos disfrutando de esta primavera recién estrenada. Y tenemos shows, los mejores shows. Te acercamos a ver los mejores conciertos. ¿Y quién tiene plan este viernes y se va a ver a Conociendo Rusia?
3: Hola, estoy trabajando acá y estoy escuchando la radio. Sí. Y quería participar para ganar las entradas para Conociendo Rusia. Okay. Para mi sobrina, que ella es súper, súper fanática de él. No consiguió para el Gran Rex, que es lo que ella quería. Sí, lo puedo ganar para darle la sorpresa a ella. Yo soy Diana.

0: de Berazategui.
1: Vamos, Dayana, felicitaciones. Le vas a dar la sorpresa a tu sobrina y van a ir las dos juntas, me imagino, a disfrutar de este gran concierto Conociendo Rusia, presenta Mateo este viernes en el Teatro Gran Rex. Seguí escuchando tu radio que te vamos a llevar. Habrá más invitaciones. Enseguida, bueno, quien arrancó esta semana cumpliendo años.
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0: Luna en Radio Disney, está Candela escuchando y está estudiando para un parcial de sonido. Ah, qué bien, mirá qué interesante, ¿qué carrera está siguiendo Candela? Bueno, me imaginaba que son tardes de estudios para unos cuantos. Candela, lo mejor para vos, para ese parcial. Patricia de Merlo, hoy es tarde de doblar y ordenar la ropa mientras bailo escuchándolos y manifestando poder ver a Morat en alguna de las fechas. Vamos a tener más invitaciones. Y a propósito, Patricia, mientras doblas ropa, llegaron las crónicas, que es lo que siempre queremos. Van, los invitamos, los llevamos, disfrutan del show y después que nos compartan cómo la pasaron. El show de ayer de Morat fue tremendo, ¿eh? Pero lo cuentan ustedes, lo cuenta Gise.
1: Crónicas de el show de Morat. Yo fui invitada por mi mejor amigo a ver el show de Morat. Nunca los había visto en vivo, era la primera vez. Y la verdad que quedé con la boca abierta. Sí, sí. Me encantó el show, la energía, la puesta en escena, la verdad que increíble. Súper recomendable a los que quieran ir a ver Morat y a los que no lo siguen y vayan, si van por primera vez, vayan, súper recomendable. Acá les mando un beso, Gise Avellaneda, y les voy a estar mandando algunas fotitos y algunos videos.
0: Y ahí las vimos y están buenísimas. Vamos, Gise, qué bueno, gracias por contarnos. Y también estuvo Mariana.
2: Hola, Disney, ¿cómo están? Por acá Mariana, era para agradecerles realmente por haberme regalado las entradas para ver a Morat, porque sinceramente fue de las mejores noches de mi vida. Era la primera vez que los podía ver y realmente me fascina su música, me encantó el show de luces que dieron, cómo sonaban las canciones, realmente fue espectacular, así que muchísimas gracias.
0: Vamos Mariana, gracias por llamar. Bueno, alguien más estuvo ahí, nos quiere contar, invitados de Radio Disney. Realmente la apuesta de ayer fue una locura y esto sigue, siguen los conciertos. Ayer tenían el escenario B en donde podían estar más cerca, pero bueno, siguen los conciertos, estamos viviendo los días Morat en Argentina y los escuchamos con Silvestre Dangond, Lo poco que yo quiero, en tu radio.

Camilo en 94.3, El Árbol, una de las canciones de su disco Para Cuando Sean Mayores. Una canción y un disco que le hizo a sus hijas y en donde se encontró él mismo, siendo niño. Fue una oportunidad de revisitar su pasado. Lo vamos a ver en vivo en el Movistar Arena, 25 y 26 de octubre. Y es un artista Radio Disney Fan Pass. 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Sí, vas a ir a esos cuatro shows con quien quieras. Radio Disney Fan Pass, ¿cómo participás? Cada vez que escuchas a uno de estos artistas, mandas mensaje de voz contándonos con quién vas a compartir este Fan Pass. 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Enseguida ya te convocamos para elegir el triple compartido de esta tarde.

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decía Amar sin ser amada en Radio Disney. Ahora la escuchás tanguera, pero hoy a partir de las 9 de la noche la vas a escuchar cuartetera, porque se viene una versión de A quién le importa que Lucra la convierte en cuarteto. Así como lo había hecho con una balada tremenda de Chayanne, ahora va con este súper clásico de Thalía, hermoso el anticipo que hacen los dos juntos. Así que hoy a la noche se estrena, versión cuarteto de A quién le importa con Lucra y Thalía. Bueno, te convocamos para el triple de canciones. Sí, sos nuestro DJ y todos los miércoles lo hacemos compartido, colaborativo. Así que hoy tan solo tenés que pedir una canción y vamos con antojos musicales. Sí, una canción que tengas muchas ganas de escuchar, que se te vino a la mente, que digas, uy, ¿te acordás de ese tema? Bueno, dale, pedilo en tu radio 11 22 77 94 30. En un rato hacemos una selección de la extensa lista de canciones que van a entrar, eso lo descarto, y compartimos el triple de los miércoles. Dale, pedí tu canción. Mientras cantan Olivia Wall y Coti, tus errores.

0: Bueno, una canción que anticipa el verano. Agua, Maluma, Shakira, en Radio Disney, 3:04 p.m. Muy bien, ya están eligiendo las canciones para el triple. Lo hacemos compartido como todos los miércoles. Un triple colaborativo. Antojos musicales, así de simple. ¿Qué querés escuchar? Brisa propuso Airbag Huracán. Y Lucía también propuso una de Airbag. Mirá, hay ganas de escuchar Airbag. La partida de la gitana. Carlos propuso Lu Vega, Mambo Number 5, y Graciela una canción de Stevie Nicks. Perfecto, variado, surtido, nos gusta. ¿Vos qué canción querés sumar para el triple de hoy? Antojos musicales, 11-22-77-94-30. Y hablando de compartir, te compartimos noticias deportivas.
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0: Se vienen las semis. Fútbol en los Juegos Suramericanos, Argentina y Perú están jugando desde las 14, la primera semifinal del fútbol en los ODESUR, en el Coloso Marcelo Bielsa, 0-0 van. La otra semi la disputarán Paraguay y Chile esta tarde desde las 17. Hoy temprano el equipo argentino ganó la prueba del Madison masculino y se alzó con la medalla de oro, y el marplatense Diego Lacamoire se consagró subcampeón de los 1500 metros, sumando una medalla de plata para Argentina, que continúa en el segundo puesto del medallero general, detrás de Brasil. Los Juegos Suramericanos se pueden vivir en vivo por Disney Plus Plan Premium. Franco Colapinto y el desafío de Azerbaiyán. El piloto argentino disputará este fin de semana la fecha 15 de Fórmula 1 en el callejero de Bakú. Bakú siempre es un circuito muy bueno para manejar, es uno de los mejores, es una pista muy divertida, muy emocionante y con mucha adrenalina en la sección media y permite adelantamientos, dijo el piloto argentino en la previa al comienzo de la actividad. Toda la acción de la Fórmula 1 se puede seguir en vivo por Disney Plus Plan Premium. Comenzó la UEFA Women's Champions League. Este martes inició la primera fecha de la Champions Argentina, 26-27, con cruces destacados. Real Madrid empató 1-1 con Paris Saint-Germain y Bayern Múnich 2-2 con Manchester City. Hoy miércoles le toca debutar a Chelsea y al campeón Barcelona. 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

0: fabulosa que tiene Sia en Radio Disney, Chandelier. 18.2 la temperatura actual en Buenos Aires. Mirá que viene. Ha llegado a la máxima estipulada en el día, pero puede subir un poco más, ¿eh? Día hermoso. En minutos, de Córdoba para el mundo, canta para vos Paulo Londra.
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0: Pablo Londra. Hay una canción para bajar un cambio. Me asfixia la ciudad. 3 de la tarde, 20 minutos. ¿Cómo estamos? ¿Cómo viene este miércoles 23 de septiembre? ¿Está Mary?
1: Hola, Radios Disney.
0: Hola.
1: No crea que tanta primavera. Hace un poco de frío todavía.
0: Pero, 18.
1: Pero está pintando. Hay solcito. Hace un rato vine de hacer un trámite, sí. Así que ya estoy atrás en mi galería, lavando, poniendo el lavarropa y tomando un poco solcito. Soy María Rosa de Quilmes Oeste.
0: Vamos, María Rosa. Pero escuchame una cosa, volvé a salir, porque aquel que salió a la mañana y después ya se quedó en su casa, se quedó con el registro de la mañana, que estaba bastante frío. Pero ahora está súper agradable, ¿eh? Hermosa tarde. Beso. Leonardo también está.
2: Hola, Radio Disney. ¿Cómo
0: Hola.
2: Andan?
0: Muy
2: Leonardo,
0: bien.
2: De Copetón. Tres Arroyos. Recién terminamos de trabajar, cayó una alerta de viento muy fuerte y está lloviendo, así que lo dejaron ir antes del campo. Estaba fumando en casa, iba tomando un mate y mientras que escucho su compañía en la tarde. Nada, gracias, los quiero mucho.
0: Qué grande, Leonardo, ahí en Tres Arroyos. Bueno, muy bien, hacerle caso a la alerta, a meterse adentro en ese caso por los vientos. Bueno, ¿quién más en esta tarde? Y estás eligiendo tu canción para el triple, un gusto musical, un antojo musical, 11-22-77-94-30, ahí elegís tu canción. Este viernes hay novedades de Taylor Swift, ¿eh? Va a salir su disco con unos bonus, ¿eh? Con unas canciones nuevas, The Life of a Showgirl, The Encore. Estará disponible este viernes y entre las canciones estará Patient Zero, que es la que ya venía anticipando con incógnitas en sus redes. Es una capa. Taylor Swift y la canción de Toy Story 5.

0: Tremendo show hizo Diego Torres el sábado pasado en el Hipódromo de La Plata en el marco de Noches Capitales, ¿eh? Hasta hubo un momento improvisado muy gracioso. Yo justo en la previa del show le decía, lo bueno es escuchar sus canciones, sus himnos, hay momento emotivo y siempre hay algún momento de humor con las historias o los chistes que cuenta Diego, y vimos uno de ellos en el momento del piano que lo tenía medio desconfigurado. Pasaron cosas desopilantes. Vamos, Diego Torres, ahora la próxima parada Miami y en diciembre lo tendremos en Buenos Aires. Esperamos por ese momento. Desde Catamarca están esperando por el triple, ¿no? ¿Qué dicen?
1: Amigos de Radio Disney, ¿cómo están? Un abrazo grande, esperando el triple, a ver qué se juegan hoy, a ver qué eligen de lindo. Bueno, acá un día hermoso, soy de Catamarca, tenemos los 28 grados, soleadito, sin viento por suerte, así que a disfrutar el día trabajando full acá.
0: Muy bien, están en la heladería en Catamarca, día hermoso. Bueno, tú lo has dicho, ya se viene el triple de canciones hoy compartido en minutos.
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0: Dani Ocean, Ryan Castro, Desahógate en Radio Disney. Los miércoles hacemos triple compartido, así que tenemos tres DJs hoy, ¿ok? Gustos musicales, antojos musicales, gracias a todos los que pidieron sus canciones. Estas son los tres elegidos, las tres canciones elegidas. Jacqueline.
1: Hola, Radio Disney. Bueno, pedía para el triple Cristina Aguilera, Como un genio atrapado, para poder limpiar y aprovechar la tarde. Gracias.
0: Muy bien, Cristina Aguilera, Genio atrapado, va a salir, la elige Jacqueline. También el antojo musical de Carlos.
2: Buenas tardes, Radio Disney. Para el triple compartido y de antojos, quería proponer Mambo número 5 de Lu Vega. Muchas gracias, muy buena red como siempre, Carlos de Garín.
0: Vamos, Carlos de Garín, temazo, lo vamos a escuchar. Y por último, esta banda fue muy pedida hoy en el triple. Hubo varios mensajes, así que no solo va a ir para Lucía, sino también para Brisa, ¿y quién más? Y Clara, que habían pedido Airbag.
3: Hola, Radio Disney, ¿cómo andan? ¿Todo bien? Bueno, soy Lucía, quería saludarlos. Quería participar del triple compartido de hoy. Me gustaría escuchar la partida de La Gitana de Airbag. Ojalá que le digan. Les mando un besito a todos.
0: La elegimos y la vamos a escuchar. Estamos para el triple compartido. ¿Lo arrancamos? Bueno, comienza Cristina Aguilera. Genio atrapado, pedí un deseo y dejanos tu devolución. 11 22 77 94 30.

0: recordar que esta canción tiene 22 años del disco debut de Airbag, del mismo nombre, año 2004, La partida de la gitana, Si te vas, es la canción que pidió Lucía, su antojo musical. Antes compartimos el de Carlos, Lu Vega, Mambo Number 5, Jacqueline lo abría con Cristina Aguilera, Genio Atrapado. ¿Qué te pareció este triple colaborativo de día miércoles? Antonia dice, muy lindo el triple. Beso Susi. Ada de Vera Zategui, excelente el triple. Me bailé todo con Mambo Number 5. Muy bien. Bueno, ¿qué dice Carlos, que había pedido justo el tema de Lu Vega?
1: Radio Disney, es un placer escucharlo, pero la verdad es que cuando eligen uno de nuestros temas es un condimento extra de alegría que le dan. Muchas gracias por elegir mi tema. Triplazo.
0: Obvio, sube la emoción. Además te escuchás en la radio. Bueno, merecido, Carlos. ¿Qué dice ella, Jacqueline, que pidió Genio Atrapado?
2: Gracias por pasarlo, el tema. Un beso.
0: Beso para vos. Ezequiel de Almagro dice, felicito a quien eligió estas canciones, a quienes eligieron las canciones. Claro que sí, le gustó a ese. Uno más.
3: Hola, Radio Disney. Hola. ¿Cómo estás? Soy Majo, paso a dar un presente, caminando para el deporte público y escuchando este triplazo. Mi
0: neta
3: es un 10,
0: les mando
3: un beso gigante, los quiero mucho, Majo.
0: Vamos, Majo, y ahí Brisa de Verazategui también le gustó este triple compartido. Cristina Aguilera, Lu Vega, Airbag, triple de tarde hermosa de miércoles en tu radio.
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3: Les habla su comandante del vuelo 7711 con destino a Buenos Aires. 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

Una canción que le queda muy bien a esta primavera, que ya estamos disfrutando desde hace un par de días. El Purre, Maxi Espíndola, Ella. Arrancando otra hora en Radio Disney. ¿Cómo estamos? 2:04 p.m. ¿Están por ahí los fanáticos y las fanáticas de Soy Luna? Radio Disney es la radio oficial de Soy Luna Tour. El último show, una gira internacional que recorrerá Latinoamérica y reúne las canciones más icónicas de la serie con los temas de la nueva temporada. Hace unos días estuvo de visita Carol Sevilla y estuvo hablando de esta gira que se viene. También estuvo farmeando Aura, ¿eh? Una divina. Bueno, lo recordás en nuestras redes. 7 y 8 de octubre, Soy Luna Tour, el último show con Carol Sevilla, Ruggero Pascuarelli, Michael Ronda, Malena Ratner y Gastón Vietto. ¿Sabés qué tenemos para vos, iniciando esta hora? Invitaciones para que te vengas a uno de estos conciertos, 7 y 8 de octubre en el Movistar Arena. ¿Querés estar ahí? Bueno, déjanos un mensaje contándonos qué significa para vos Soy Luna. ¿Quién empezó a patinar después de ver Soy Luna? ¿Los conociste hace 10 años? ¿Hace cuánto? ¿Qué te pareció la última temporada, la que se estrenó en julio en Disney Plus? Bueno, contanos todo en un lindo mensaje, 11-22-77-94-30, y estás participando por esas invitaciones, ¿ok? Mucha suerte. Elenco Soy Luna y Alas versión 2026.

0: Silvestre Dangond, Nicky Jam, Cásate Conmigo. ¿Algún casamiento que se viene en estos días, próximo fin de semana? ¿Alguna propuesta? Bueno, nos quieren contar. Avanti, 11-22-77-94-30. Bueno, Lucía elegimos su canción, la escuchó, no tenía batería en el celu y ahora manda la devolución del triple. Bienvenida.
1: Hola, Radio Disney de mi corazón, soy Lucía. Gracias por haber elegido mi canción para el triple. Mejor tarde que nunca la devolución. Me quedé sin batería, así que tuve que ponerla a cargar. Pero bueno, les mando un beso a todos y espero que les haya gustado la canción que elegí. Un besito.
0: Nos encantó. Pasamos al de Airbag, a pedido tuyo. Beso, Lucía. Que tengas una gran tarde. 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

0: Así, sí, sí, Abraham Mateo, María Becerra en Radio Disney. Estamos en Entre Ríos, ahí nos escucha Agustín.
1: Hola, Radio Disney.
0: Hola.
1: ¿Cómo están? Me llamo Agustín Birreto. Recién acabo de llegar de la escuela y me estoy comiendo con mi mamá. Saluditos, acá lo estamos escuchando.
0: Muy bien, Agustín y mamá en Entre Ríos. Beso gigante, que tengan una gran tarde. Está Melu también.
2: Hola, Radio Disney, ¿cómo están? Buenas tardes. Bueno, hoy contenta, disfrutando de este sol, aunque hace mucho frío, hay mucho viento. Hoy tocó un pequeño turno médico y por suerte ya llegamos a casa, así que feliz que ya nos relajamos y podemos disfrutar aún más del sol. Siempre escuchando la radio, beso enorme a todos.
0: Vamos, Melusí, siempre disfrutando del sol. Estamos con vos. ¿Y quién más? ¿Y quién se anima hoy a participar del desafío Disney Plus, eh? Continúa el desafío Disney Plus, lo jugamos de lunes a jueves. ¿Sos fan de las series, el cine, el deporte y mucho más? 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El Harry Styles. Estamos esperando por su anuncio. Lo estamos esperando para el 2027. ¿Eh? Si quiere venir antes, mejor. Pero bueno, ya tenemos lugar libre para la agenda del año próximo. American Girls.

0: viviendo los días Morat en la Argentina con su serie de shows en el Movistar Arena. Serán 6 noches, bueno, 5 quedan ahora, pero lo de ayer fue espectacular. El primer concierto de Ya es Mañana Tour con un show diferente. Nuri, ¿qué dice al respecto?
1: Hola, Radio Disney, ¿cómo están? Yo me gané hace unos días una entrada para ir a ver a Morat con mi hermano para el día de ayer. Y les quería agradecer de todo corazón porque fue una experiencia hermosa. La pasamos precioso todo el concierto. Morat son unos artistas increíbles.

0: increíbles y que ustedes me hayan podido permitir vivir esto con mi hermano fue un recuerdo que voy a tener siempre, pero siempre en mi corazón. Cuando yo me daba vuelta y lo veía él cantando y tenía un brillito en los ojos que se lo había visto poquitas veces, me emocioné tanto y fue de verdad hermoso poder vivir esto. Así que nada, se los agradezco de todo corazón. Muchísimas gracias por permitirme vivir este sueño junto con mi hermano. Y nada, los quiero muchísimo y aguante Radio Disney. Abajo les pongo una fotito de nosotros antes de que empiece el concierto, porque es un recuerdo que me va a quedar para toda la vida. Gracias.
1: Me hiciste emocionar. ¿Qué te digo? Piel de pollo, diría Cari. La verdad, nos hiciste emocionar. Qué lindo. Bueno, ya estamos. De eso se trata. Te acercamos a ver a tus artistas, te acercamos a los mejores conciertos y posibilitamos estas experiencias. Mirá qué noche hermosa de hermanos que vivieron, Nuri y su hermano. Bueno, gracias. Gracias por tu mensaje. En minutos en Radio Disney y nos vamos al museo con Benjamín Amadeo.

0: Transmite LRA Radio Nacional, junto a todas las emisoras de la cadena nacional de radio y televisión del país, con motivo de preguntarles si alguno recuerda cómo era la melodía de la canción de Mate Cocido Tarahui, o si yo tomo mate cocido y qué. Hasta aquí, la transmisión de la cadena nacional de radio y televisión.
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0: Ángeles Azules, Emilia, en Radio Disney, perdonarte para que 20 minutos para las 5 de la tarde estoy charlando con Claudia. Claudia, tu hija Sofía es muy fanática de Soy Luna.
1: Sí, es que la conocimos a Luna a raíz de patinar, escuchamos la canción, de pronto una mamá me dice, es una serie, listo. Nos pusimos a ver la serie, se enamoró de la serie y quería hacer todo lo que hacía Luna y había empezado a patinar hacía una semana. Mira, fue para el Día del Niño que le regalamos los patines. Me encantan las canciones, la mía es Valiente, mi favorita.
0: Ok, ¿y la de ella?
1: Ella le gustaba, se la pasaba cantando Alas, Eres también le encanta porque es romántica también mi niña. Y bueno, después se sabe temas que yo por ahí no los sé todos. Los de Mateo le encantan también.
0: Es muy
1: fanática. Justo ayer estábamos cantando y justo ayer tuvo patín. Y a veces se me hace la ámbar porque me dice, ay, yo patino mejor que todas. Digo, lo que pasa es que vos, ay, sí. Le digo, de ámbar hay que tomar lo último.
0: Bueno, me encanta. Estás súper identificada con el mundo de Soy Luna. Sí. Así que nos imaginamos lo lindo que sería para ella vivir la experiencia en vivo y estar en uno de estos dos shows, ¿sí? En estos últimos shows.
1: Ay, sí, mira, me pongo la piel de gallina.
0: Soy Luna Tour, el último show, 7 y 8 de octubre, Movistar Arena. ¿Sabés qué? Tenés tus invitaciones para ir con Sofía. ¡Felicitaciones!
1: Buenísimo, no, cuando salga no lo va a poder creer.
0: Por favor, nos mandas la reacción, porque debe estar saliendo en breve, así que
1: La voy a filmar, bueno, la grabo, no sé.
0: Lo que quieras, pero bueno, dale. Felicidades, se ganaron esos lugares, así que a disfrutar. 7 y 8 de octubre, Movistar Arena, por supuesto, después nos cuentan cómo les fue.
1: Buenísimo. Bueno. Ay, mil gracias. No, mira, están saliendo, pero todavía no salió. Bueno, así que besito. Ya no me aguanto. Mil gracias, Aguante Radio Disney.
0: Felicidades, besos, vamos.
1: Gracias. Chau, muchas gracias.
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0: and Boone en 94.3, Mystical, Magical. Tenemos un dato que nos suma Guillermo, un dato del tránsito.
1: Hola Radio Disney, habla Guillermo de Berazategui. Autopista estás? 25 de mayo, sí. Mano hacia Perito Moreno. Okay. El Piane está congestionada totalmente, hay un camión que se está incendiando, colapso total. Bueno, los escucho siempre, besitos.
0: Gracias por el dato y también te sumamos que... Panamericana al norte, kilómetro 30, hay algunas demoras, para que lo tengan en cuenta. En este momento en donde empiezan los regresos a casa, salen los chicos del cole, bueno, y todo eso. Bueno, acá estamos, te seguimos acompañando con canciones, las que más te gustan, las que más quieres. Enseguida cantan juntos Coti y Valentino Merlo.
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0: ¿Dónde están? Corazón, Coti, Valentino, Merlo en Radio Disney. 18 grados 9 la temperatura actual en Buenos Aires. Parcialmente nublado. Acá se ve un lindo sol. Mañana jueves te anticipo, mínima de 11, máxima de 23. Empieza a subir y el viernes mínima de 14, máxima de 25. Dale, que ya estamos en primavera y nos acercamos a las 5 de la tarde, horario de salir del colegio. ¿Cómo andan las combis? Último tramo en el trabajo, en el local. Ahí estamos, acompañándote. Y ahora, con media hora de canciones sin cortes, en tu radio.
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1: ¿Cómo va la tarde? ¿Cómo estamos? 5:30 de la tarde, media hora hermosa de canciones sin cortes. Mariana nos está escuchando en Morón, Barrio Marina, acomodando el jardín y sembrando, los pájaros cantando con su música. ¡Qué bien! Muy poético. Me gusta. Gran tarde para vos, Mariana. Karina, escuchando desde casa, escuchando Radio Disney como todos los días, haciéndome compañía. Geo de Ramos, feliz, porque en 30 días veo a BTS. ¿Y vos? ¿Cómo estás? ¿Cómo viene tu tarde? Hablemos

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1: Qué temor. Y además lo estrenó acá en el Living Radio Disney. Y a todo esto hay un buen resumen de lo que pasó esa tarde con Agus Bernasconi acá en Pilar y en la previa de lo que fue su gran concierto en el Teatro Ópera el viernes pasado. Te quiero así, Agus Bernasconi, Lauta, piso 21. Lili hoy nos escuchaba en el tren, Roca, disfrutando de las canciones. Le tocó viajar parada, pero espero que haya llegado bien. Romy de Gutiérrez, de la fábrica Gota a Gota, disfrutando de las canciones. De Radio Disney está Pablo también.
2: Buenas tardes, Radio Disney. Quería dejar un saludo para Franchi y Marcos, que están laburando a pleno. Muy buena la radio y muy linda la música, chicos.
1: Excelente, beso, Pablo, gracias.
3: Hola, Radio Disney. Hola. Acá Silvina de La Plata, saliendo de trabajar. Y bueno, ya puse la radio, así que son mi gran compañía de la tarde. Ahora hasta la nochecita los tengo y los escucho y me hacen compañía. Me encanta la música que pasan. Buenas tardes para todos y que la pasen hermoso.
1: Gracias, Silvina. Beso para vos. Está Juli también.
4: Hola, ¿cómo estás, Susi? Hermosa. Me acompañaste en casa. Ahora estamos un poquito más acá en el local, ya en el trabajo de vuelta. Agradecida por esta compañía hermosa con la Radio Disney. Susi, qué emoción. Venía de camino y escuchaba cómo una mamá se ganó para el show de Show Luna, el último show de los chicos. Emocionadísima de cómo contaba su experiencia. Y es así, cuando nos enganchamos con algo, nos identificamos con una serie, con una canción. Es increíble lo que pasa. Y mira, qué hermoso que se lo haya ganado para ella y para su hija. Es hermoso, a veces nos unen esas cosas así en común que tenemos, que nos gusta, compartimos como una madre e hija. A mí me encanta eso, mi mamá y yo compartimos el tema de la música, eso nos encanta.
1: Ay, qué divina, Juli, gracias. Sí, Claudia, que se llevó invitaciones para Soy Luna para ir con su hija Sofía. Sucedió esta tarde en Radio Disney. Bueno, es el momento de presentar a Alejandro Sanz y Elena Rose, Rimowa.

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0: Irvine y Rusowski desde España haciendo Baby Wow, otra de las canciones que encontrás en el disco No me arrepiento de sentir tanto de Karol G. Bienvenidos a La Hora Smiles en Radio Disney. 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El sábado pasado dio un show grandioso en el Hipódromo de La Plata. Diego Torres, Manuel Carrasco, vas a quedarte.
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0: Bruno Mars, Just the Way You Are. ¿Cómo estás en esta tarde? ¿Desde dónde nos escuchás? ¿Ya volviendo a casa? ¿Estás trabajando? ¿Tocó tarde de estudio? ¿Cocinando algo rico, algo dulce? 11-22-77-94-30. Ahí te leemos, ahí te escuchamos. Enseguida, ella que se prepara para dar un show histórico en su tierra, en Jujuy. Cazzu.
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con otra en Radio Disney. En unos días hará un show histórico en Jujuy, en su lugar, en el Estadio 23 de Agosto. Será una noche inolvidable. Y ahora se está recuperando de una gripe muy fuerte que la llevó a reprogramar dos presentaciones, una que era en Guatemala y otra en Costa Rica. Así que lo mejor para Cazzu, que se siga recuperando, que se viene un showzazo el 3 de octubre en Jujuy. Referentes de la bachata juntos, Romeo Santos y Prince Royce, Dardos en Radio Disney.

0: grande. Kiss Me en Radio Disney. 18 grados la temperatura actual en Buenos Aires. Mañana jueves va a estar frío como hoy a la mañana. No tanto. Se espera una mínima de 11 grados y una máxima de 23, parcialmente nublado y algo nublado. Viernes, una mínima de 14, una máxima de 25, ahí nos gusta, empieza a subir la temperatura, parcialmente nublado. El sábado, una mínima de 13, una máxima de 22, muy bien también. Y el domingo, una mínima de 13 y una máxima de 20 y un poco más nublado, lo que dice el pronóstico extendido. Enseguida, una de las canciones de Revivo, el último disco de versiones de Ricky Martin.
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Britney Spears, Oops, lo hice de nuevo en tu radio.

Lucra, Último Baile. Hoy a la noche nos vamos a cuartetear con Thalía y Lucra y con la nueva versión que vamos a conocer de A Quién Le Importa. Enseguida, la banda que es furor en estos días en Buenos Aires, Argentina, toda una revolución, claro, hablamos de Morat.

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Los Ángeles Azules, Tini, en Radio Disney, Pael, arrancando otra hora. ¿Cómo estamos? Ya estás en casa tomando unos mates, recién llegado del trabajo. Vos, en tus últimos minutos, cerrando el negocio. Bueno, tarde de estudio por ahí y seguís en eso, tomaste un recreo. Contanos, ¿en qué estás? ¿En qué te acompañamos? 11 22 77 94 30. Se va acercando a la Argentina Marc Anthony, ¿eh? En octubre lo tendremos con Wisin, que me quiera más, en Radio Disney.

Taylor Swift, I Knew It, I Knew You, en 94.3. Ya está disponible Toy Story 5 en Disney Plus. ¡Qué felicidad! 13 minutos pasan de las 7 de la tarde. ¿Cómo estás? ¡Feliz miércoles! 23 de septiembre de 2026. Está linda la tarde, agradable. Estoy chequeando ahora la temperatura a Uvivo. Estamos refrescando la página del Servicio Meteorológico Nacional. A ver cuánto está haciendo en este momento. A ver, vamos a chequear. Mientras tanto te decimos que ya empezamos a recibir tus mensajes, claro. En el 11-22-77-94-30. 17 grados 4 con cielo parcialmente nublado. Mañana máxima de 23 y el viernes máxima de 25 grados. Ya estamos disfrutando de la primavera. Bueno, quizás volviendo a tu casa, tal vez yendo a entrenar, ¿por qué no? Tal vez haciendo compras para lo que va a ser la cena de esta noche. Todo eso lo podés contar en nuestro WhatsApp. Yo soy Mar y él es artista fanpass Camilo con el árbol. Tengo en la

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salsa. Luis Fonsi, Fade, Cambiaré en tu radio. 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Ya 22 minutos de las 7. ¿Cómo estás vos? Contalo, dale. ¿Cruzando el charco? Tirado.

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¿Cómo viene esa tarde? Ya 20 minutos para las 8 de la noche. Estamos activando. Quizás tu vuelta a casa. Quizás recién estás yendo al laburo. Acá estamos nosotros musicalizando tus momentos. Queremos saber de vos. En el 11 22 77 94 30 podés mandar tus mensajes. Y escucha esto. Tan Biónica regresa al Movistar Arena el 11 y 12 de febrero. Un show que va a combinar los grandes clásicos de la banda, que los amamos un montón, con las canciones del regreso. Ellos ya agotaron entradas y convocaron a más de 500.000 personas con su gira La Última Noche Mágica, incluyendo 10 shows sold out en el Movistar Arena, no sé si recordás, y más recientemente agotaron 3 Vélez con el Regreso Tour. Y además sorprendieron recientemente porque agregaron 2 funciones más en el mes de abril, 24 y 25 de abril. Así que son 4 fechas en total. 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Y de todas maneras, atento, atenta al aire de 94.3, porque te vamos a acercar a estos conciertos. ¿Los escuchamos? ¿Te parece? Tan Biónica, loca.

Este es como merengue, vamos pasando por todos los géneros. Ana Mena, Lola Índigo, Pati Toda en 94.3. Por acá dicen hola Radio Disney, buenas noches, Mar querida, soy Brisa. Los estoy escuchando desde Berazategui. Me acompañan mientras termino de estudiar para el examen final del curso Diseño Gráfico para Formación Profesional. Muy bien. Examen final. ¿Cuándo lo rendís? Queremos saber, Brisa, ¿cuándo rendís este examen? Bueno, desde acá, como hacemos siempre, mandamos buenas energías, buenas vibras. Hacemos nuestro ritual, que acá les gusta mucho al operador sobre todo. Levantamos las manos, movemos los dedos y te mandamos buenas vibras. Te va a ir súper, súper, súper, súper. 7 minutos para las 8. ¿Vos qué estás haciendo? Tal vez estudiando también. Pensando en qué cocinar. ¿Qué se come hoy? Hablemos de eso también. Maxi Espíndola, Morning.

0: Lali Miranda, mejor que vos en 94.3. Ella compartió en sus redes sociales los ensayos. Se está preparando a full para su show del fin de semana. Chequealo y de paso te invitamos a seguirnos a nosotros.
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0: Y sabés que somos radio oficial de Olivia Wilde. Ella será la protagonista de un show que marca su nueva etapa artística. Buenísimo. Una gira internacional que va a recorrer Argentina, España, México y Uruguay. Olivia Wilde llega el próximo 3 de octubre a Complejo Art Media con Otra que Arde. Falta poco, ¿eh? Y vos podés estar ahí invitado, invitada por tu radio. Y además, esto es mucho, muy importante, te podés llevar accesos para un meet and greet exclusivo. Así que seguí escuchando tu radio porque muy pronto ya te contamos cómo participar por estas invitaciones que vienen con accesos meet and greet para que puedas conocerla, sacarte fotos y decirle te quiero, Olivia. La escuchamos. Olivia Wilde, Coti, tus errores.

0: Giran Cosa Fire en 94.3. Y vos querés estar en el concierto de Conociendo Rusia, quédate con nosotros en tu radio porque en minutos te contamos cómo participas por invitaciones.
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0: Selena Gómez, Love You Like a Love Song, en 94.3, 8 de la noche, 17 minutos, 17 grados la temperatura con cielo parcialmente nublado. ¿Está quizás esta tarde noche para un helado? ¿Puede ser? ¿Para una caminata? ¿Para pasear? ¿Qué estás haciendo vos? Lo podés contar en nuestro WhatsApp.
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0: Somos radio oficial, y esto me pone muy contenta, de Conociendo Rusia. Mateo Sujatovich llega al Teatro Gran Rex presentando un formato solista. Esto va a ser el 25 de septiembre, es decir, este viernes. Conociendo Rusia presenta Mateo. 25 de septiembre, Teatro Gran Rex. Y salen invitaciones, te lo anticipábamos recién, para esa fecha, para que vos puedas estar presente, y salen en este preciso instante. Si querés estar ahí, tenés que mandar un mensaje de voz a nuestro WhatsApp, que lo dijimos recién, 11 22 77 94 30. Y contarnos por qué mereces estas invitaciones. Es muy, muy sencillo participar. Mandas tu audio y listo. Y también podés conseguir tus entradas en tuentrada.com. Pero es tu momento de participar con tu mensaje.
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0: Así que adelante, dale. En un rato conocemos quién se las lleva. Pablo Alborán, vámonos de aquí.

0: Habrá extensión horaria hasta la 1:30 de la mañana con ingreso único en Congreso de Tucumán y descenso en Olleros, Plaza Italia, Pueyrredón y 9 de julio, así que tenedlo en cuenta. En minutos en tu radio, Mike Towers y Ricky Martin.
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0: Y está con nosotros Chiara y te vamos a preguntar, Chiara, ¿cómo estás?
2: Bien.
0: ¿Qué estabas haciendo?
2: Estoy muy emocionada.
0: Ay, qué bueno, nosotros también.
2: Sí. Estaba estudiando un poco, que el viernes tuve una prueba y mientras tanto los escuchaba.
0: Muy bien, ¿prueba de qué?
2: De PDL, de prácticas de lenguaje.
0: Ah, bueno, ¿y cómo te ves para esa prueba? ¿Te falta mucho? ¿Te ves,
2: bastante
0: te sentís lista?
2: Bien.
0: Excelente. ¿Con quién estás ahora,
2: sí,
0: Chiara, vos?
2: Porque, con mi hermano, que seguro que ahora viene.
0: Bien. Yo te voy a hacer preguntas, vas a tener que responder 3 preguntas sobre Disney, Marvel, Star Wars, Pixar, okay, Nat Geo, ESPN y Hulu, y participás por un kit con productos exclusivos de Disney Plus y además te podés llevar una suscripción por 6 meses de Disney Plus. El viernes vamos a saber si finalmente sos la ganadora de la semana.
2: ¡Ay, qué emoción!
0: ¡Qué emoción, Chiara! Bueno, cada pregunta suma puntos. Cada pregunta que te hagamos y vos contestas correctamente va sumando puntos. Vos elegiste como primera categoría Disney.
2: Sí.
0: ¿Te gusta mucho Disney?
2: Sí, bastante.
0: Buenísimo. Bueno, ¿estás lista entonces? ¿Vamos con la primera?
2: Vamos.
0: Vamos con todo, Chiara. Desde acá te mandamos buenas energías. ¿Qué actriz interpreta a Mia en El diario de la princesa?
2: Anna Hathaway.
0: Muy bien. Esta era sin opciones y sumás 10 puntos. Bárbaro. Vamos muy bien, vamos muy bien. La segunda tenemos que ver qué dice la ruleta. A ver qué te toca. ¡Vamos! Dale, dale.
1: Marvel.
0: Marvel, ¿cómo te llevas con el universo Marvel?
2: Bastante bien, o sea, he visto varias películas por mi hermano, pero ¿sí? Bastante bien.
0: Perfecto, bueno, mira, si contestas correctamente, sin opciones, te llevas 30 puntos y con opciones, 15 puntos.
2: Okay.
0: ¿Bien? Bueno, vamos con la pregunta entonces. Sí. Daredevil, ¿qué profesión tiene Matt Murdock?
2: Sí.
0: Pensáis si no tenemos opciones.
2: Creo que la recé, pero a ver. Me suena que mi hermano me habló un montón.
0: Ok, Daredevil, ¿qué profesión tiene Matt Murdock?
2: Sí, opciones, por favor.
0: Opciones, no. Opciones. Bueno, ¿es médico, abogado o policía?
2: ¿Abogado?
0: Sí, Chiara, muy bien. 15 puntos más. Excelente, tenés 25 hasta el momento.
2: Ok.
0: Estamos muy bien. Todos. Vamos con la tercera entonces. Vamos todavía.
1: Pixar.
0: Pixar, Chiara, ¿te gusta?
2: Mucha, mucha.
0: Vamos. Bueno, Ratatouille, ¿qué plato prepara Remy para Anton Ego, el crítico gastronómico, al final de la película?
2: Ratatouille.
0: Perfecto. Sumás 60 puntos. En total, 85 puntos para vos, Chiara. Un montón.
2: Vamos.
0: Vamos, porque fue sin opciones, así que 60 puntos en esta tercera pregunta que fue de Pixar. Gracias a vos por participar, te deseamos lo mejor en esa prueba. Si después querés contarnos cómo te va, genial. Y estate atenta a ver si el viernes finalmente sos la ganadora de esta semana del desafío Disney Plus.
2: Dale, muchas gracias.
0: Besos, Chiara, para vos y para tu hermano.
2: Muchas gracias.
0: Chao, chao. Chao, chao.
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0: Hermoso, Chiara. Pasó una nueva edición del desafío Disney Plus. El viernes vamos a saber quién es el ganador o ganadora de esta semana. Y te recomendamos ver Amores Inesperados. Ya está disponible Amores Inesperados. 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
0: 15 minutos para las 9. Seguimos con más música. Abraham Mateo, María Becerra, así.
3: Sí, sí, sí.

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0: Avísame si venís a comer, te dice Mateo. Conociendo Rusia, películas de acción. Radio Disney es radio oficial de Conociendo Rusia. Mateo Sujatovich llega al Teatro Gran Rex presentando un formato solista el 25 de septiembre. Vamos a conocer ahora quién se lleva invitaciones. A ver qué nos cuenta nuestra amiga Yani.
1: Hola Radio Disney, soy Yanina, buenas noches. Me toca hoy turno noche, así que nada, full acá. Gracias por acompañarme todos los días. Me encantaría ir a ver Conociendo Rusia. Y obvio que voy a ir con Marcelita, mi amiga. Bueno, les mando un beso enorme.
0: Muy bien, Yanina y Marcelita, felicitaciones. Qué lindo ir con una amiga a un concierto. Van a estar presentes ambas en el show de Conociendo Rusia este 25 de septiembre, un formato solista, Teatro Gran Rex. Y para vos que querés ir, podés conseguir tus entradas también en tuentrada.com y si no, seguir escuchando tu radio.
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0: Artista Fan Pass, que llega ahora a Radio Disney. Aitana, Los Ángeles.